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1: Venezuela declara zona de desastre tras devastadores terremotos. Aumenta a 188 la cifra de muertos. Analistas advierten que la economía mundial podría enfrentar meses de mayor inestabilidad. El Cabildo de Cuernavaca aprobó descuentos de hasta 80% en el pago del predial y servicios municipales. Los beneficios estarán vigentes del 1 de julio al 30 de septiembre e incluyen reducciones en multas y recargos. Tras la detención del exalcalde de Ayala, Antonio N., el gobierno de Morelos expresó su respaldo a las acciones del Gabinete de Seguridad Federal y reiteró que mantendrán coordinación en las estrategias para el combate a la delincuencia. En noticias de ciencia, descubren en Nueva Zelanda un coral negro de hasta 400 años de antigüedad. Científicos localizaron un ejemplar de 4 metros de altura, considerado uno de los más grandes registrados y clave para la conservación de la biodiversidad marina. Soy Mariana Estrada y te invito a mantenerte informado en nuestras noticias. Naturalmente, en Radiorama Morelos.
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2: Son las 7:01.
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1: El presidente de la mesa directiva, Isaac Pimentel Mejía, informó que la votación para invalidar la criminalización del aborto voluntario en el Código Penal se llevará al Pleno durante el actual periodo de sesiones. El gobierno de Jojutla realizó la séptima entrega de insumos para el hogar a través de la Dirección de Bienestar Social, con el objetivo de apoyar la economía de las familias del municipio. Durante la jornada se distribuyeron materiales para el mejoramiento de viviendas. El alcalde de Jutepec, Eder Rodríguez Casillas, en compañía de vecinas y vecinos, inauguró la pavimentación con concreto hidráulico de la privada Guerrero en el poblado de Progreso, atendiendo las demandas ciudadanas. Soy Fabiola García Villafaña y te invito a que nos sigas en nuestras redes sociales para más información. 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
2: Son las 8 de la noche.
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1: El presidente de la mesa directiva, Isaac Pimentel Mejía, informó que la votación para invalidar la criminalización del aborto voluntario en el Código Penal se llevará al pleno durante el actual periodo de sesiones. El gobierno de Jojutla realizó la séptima entrega de insumos para el hogar a través de la Dirección de Bienestar Social, con el objetivo de apoyar la economía de las familias del municipio. Durante la jornada se distribuyeron materiales para el mejoramiento de viviendas. El alcalde de Jutepec, Eder Rodríguez Casillas, en compañía de vecinas y vecinos, inauguró la pavimentación con concreto hidráulico de la privada Guerrero en el poblado de Progreso, atendiendo las demandas ciudadanas. Soy Fabiola García Villafaña y te invito a que nos sigas en nuestras redes sociales para más información. 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
3: El presidente de la mesa directiva, Isaac Pimentel Mejía, informó que la votación para invalidar la criminalización del aborto voluntario en el Código Penal se llevará al pleno durante el actual periodo de sesiones. El gobierno de Jojutla realizó la séptima entrega de insumos para el hogar a través de la Dirección de Bienestar Social, con el objetivo de apoyar la economía de las familias del municipio. Durante la jornada se distribuyeron materiales para el mejoramiento de viviendas. El alcalde de Jutepec, Eder Rodríguez Casillas, en compañía de vecinas y vecinos, inauguró la pavimentación con concreto hidráulico de la privada Guerrero en el poblado de Progreso, atendiendo las demandas ciudadanas. Soy Fabiola García Villafaña y te invito a que nos sigas en nuestras redes sociales para más información. 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
1: El presidente de la mesa directiva, Isaac Pimentel Mejía, informó que la votación para invalidar la criminalización del aborto voluntario en el Código Penal se llevará al pleno durante el actual periodo de sesiones. El gobierno de Jojutla realizó la séptima entrega de insumos para el hogar a través de la Dirección de Bienestar Social, con el objetivo de apoyar la economía de las familias del municipio. Durante la jornada se distribuyeron materiales para el mejoramiento de viviendas. El alcalde de Jutepec, Eder Rodríguez Casillas, en compañía de vecinas y vecinos, inauguró la pavimentación con concreto hidráulico de la privada Guerrero en el poblado de Progreso, atendiendo las demandas ciudadanas. Soy Fabiola García Villafaña y te invito a que nos sigas en nuestras redes sociales para más información. 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
3: El presidente de la mesa directiva, Isaac Pimentel Mejía, informó que la votación para invalidar la criminalización del aborto voluntario en el Código Penal se llevará al pleno durante el actual periodo de sesiones. El gobierno de Jojutla realizó la séptima entrega de insumos para el hogar a través de la Dirección de Bienestar Social, con el objetivo de apoyar la economía de las familias del municipio. Durante la jornada se distribuyeron materiales para el mejoramiento de viviendas. El alcalde de Jutepec, Eder Rodríguez Casillas, en compañía de vecinas y vecinos, inauguró la pavimentación con concreto hidráulico de la privada Guerrero en el poblado de Progreso, atendiendo las demandas ciudadanas. Soy Fabiola García Villafaña y te invito a que nos sigas en nuestras redes sociales para más información. 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

¿Te ha pasado que caminas por tu ciudad bajo un sol que derrite el asfalto, rodeado de puro concreto, y de pronto llegas a un parque, te sientas bajo un árbol y sientes que el mundo entero bajó 3 grados? Esa frescura no es imaginación, es ciencia y tiene nombre: infraestructura verde. Verde es una forma inteligente de diseñar nuestras ciudades para que convivan el cemento y la naturaleza. No se trata solo de sembrar arbolitos bonitos en una jardinera. Se trata de crear redes de espacios conectados entre sí que cumplan varias funciones al mismo tiempo. Que capturen agua de lluvia, que limpien el aire, que reduzcan esas famosas islas de calor, que convierten las colonias en hornos, que conecten ecosistemas y que de paso nos den un lugar digno para caminar, jugar o andar en bicicleta. Imagina esto. En la alcaldía Coyoacán, en la Ciudad de México, existe un skate park llamado Los Coyotes. Ahí puedes patinar, hacer trucos en patineta, pero además el lugar está rodeado de áreas verdes y tiene un sistema de captación de lluvia. Un solo espacio que sirve para el deporte, para el medio ambiente y para la comunidad. Eso es infraestructura verde en acción. Que un mismo sitio cumpla muchas funciones como una navaja suiza, pero hecha de árboles, agua y diseño inteligente. Este enfoque surgió como respuesta al impacto ambiental de las ciudades. Piensa en una ciudad, calles hechas solo para coches, banquetas rotas, ni un árbol donde guarecerte del sol. La infraestructura verde propone cambiar eso desde 4 frentes. Primero, el agua, aprovechando la lluvia en vez de dejarla inundar las calles. Segundo, la movilidad, abriendo paso a peatones y ciclistas. Tercero, el espacio público, diseñando lugares de encuentro seguros para todos. Y cuarto, la biodiversidad, reconectando las ciudades con la naturaleza que las rodea. Aquí hay ciencia de primera. Investigadores en México crearon la primera metodología en el país para evaluar qué tanta infraestructura verde puede implementar una ciudad y cuáles serían sus beneficios. También desarrollan estrategias para que los gobiernos locales, desde Cancún hasta Tijuana, puedan transformar sus calles grises en corredores llenos de vida. Porque no basta con querer ciudades más verdes. Hay que medir, planear y diseñar con inteligencia. La próxima vez que pases por un parque con bancas, ciclovía y jardines que atrapan la lluvia, detente un momento. Ese lugar no llegó ahí por accidente. Alguien lo soñó, lo diseñó y lo defendió. Porque adaptar nuestras ciudades al cambio climático no es un lujo de países lejanos. Es una necesidad que empieza en la esquina de tu casa, en la banqueta de tu colonia, en el árbol que todavía resiste entre el asfalto. La ciudad del futuro no tiene que elegir entre progreso y naturaleza. Puede ser las dos cosas al mismo tiempo.

0: con información del maestro Antonio Suárez Bonilla, del Laboratorio de Movilidad e Infraestructura Verde de la Facultad de Arquitectura de la UNAM. Un guión de Leonardo Santiago, con información del portal Ciencia UNAM. Les saluda Mónica Genis.
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2: Revista del Consumidor Radio. Polvo, lluvia, tráfico. Nuestro coche aguanta de todo, pero mantenerlo limpio no tiene por qué ser un lujo. Hoy te enseñamos cómo preparar un shampoo para lavar el auto. Anota la receta y dale a tu auto el brillo que se merece. Revista del Consumidor. En la actualidad, crear nuestras propias tecnologías domésticas es la opción ideal para elaborar productos básicos con ingredientes de calidad y muy accesibles.
5: Lo mejor, no tenemos que buscar por horas lo que necesitamos, ya que lo encontramos en tiendas de materias primas y droguerías. Por eso vamos a preparar nuestro propio shampoo para lavar el auto. ¡Manos a la obra!
2: Recuerda que cada receta está aprobada por el Laboratorio Nacional de Protección al Consumidor. Los ingredientes que vamos a utilizar para hacer 750 mililitros son: una taza de agua purificada, una pizca de colorante vegetal azul, una cucharada sopera de cera de carnaúba, dos tazas de lauril éter sulfato de sodio y cuatro cucharadas soperas de polisorbato 20.
5: También vamos a necesitar los siguientes utensilios: una taza medidora, una cacerola con capacidad de 2.5 litros, un embudo, una cuchara sopera y una botella de plástico de 750 mililitros con tapa. Su preparación nos va a tomar nada más y nada menos que 25 minutos. Sin duda, una gran ventaja.
2: Para poder elaborar nuestro champú para auto, comenzamos vertiendo el agua en la cacerola y la calentamos. Una vez caliente, agregamos polisorbato 20 y revolvemos. Cuando el agua esté a punto de hervir, agregamos una cucharada sopera de cera de carnaúba. Agitamos hasta que se incorpore por completo y dejamos hervir durante 3 minutos. Retiramos del fuego, agregamos el lauril éter sulfato de sodio y removemos suavemente. Después incorporamos el colorante y mezclamos hasta que el color sea uniforme.
5: Por último, con ayuda del embudo, envasamos nuestra mezcla en la botella de plástico y colocamos una etiqueta con el nombre del producto, la fecha de elaboración y de caducidad. En este caso, considera que su tiempo de caducidad es de 6 meses. Finalmente, pero no menos importante, hay que guardarlo en un lugar fresco y seco, fuera del alcance de niñas y niños. ¡Y listo! Tenemos nuestro propio shampoo para auto. Para usarlo, toma en cuenta que para 10 litros de agua se deben disolver aproximadamente 15 mililitros de shampoo. Al final del día, apostar por las tecnologías domésticas no es solo una forma de ahorrar, es tomar el control de lo que consumimos.
2: Si quieres aprender a preparar otras tecnologías como crema de cacahuate, gel para el cabello o jabón líquido corporal, puedes visitar nuestro canal de YouTube, Profeco TV.
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1: El presidente de la mesa directiva, Isaac Pimentel Mejía, informó que la votación para invalidar la criminalización del aborto voluntario en el Código Penal se llevará al Pleno durante el actual periodo de sesiones. El gobierno de Jojutla realizó la séptima entrega de insumos para el hogar a través de la Dirección de Bienestar Social, con el objetivo de apoyar la economía de las familias del municipio. Durante la jornada se distribuyeron materiales para el mejoramiento de viviendas. El alcalde de Jutepec, Eder Rodríguez Casillas, en compañía de vecinas y vecinos, inauguró la pavimentación con concreto hidráulico de la privada Guerrero en el poblado de Progreso, atendiendo las demandas ciudadanas. Soy Fabiola García Villafaña y te invito a que nos sigas en nuestras redes sociales para más información. 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
1: 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Son las 7 en punto.
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buenos días, mis peque estrellas. ¿Cómo están? ¿Cómo amanecieron en esta mañana tan bonita? Espero que muy bien y con muchas ganas de aprender, porque peques, ya es viernes, ya por fin, ya terminó la semanita. Yo digo que es viernes con... ¿con qué sería? Yo digo que de victoria, porque justamente hemos llegado al final de esta gran semana, también de valores, porque nos ayuda también a ser mejores personas, y también de vida, porque cada día es una nueva oportunidad para hacer algo nuevo. Sean bienvenidas, bienvenidos, bienvenidísimos a este espacio único donde la magia se hace realidad aquí en el Despertar de los Peques por Éxtasis Digital 107.7 FM. Ya estamos completamente en vivo y aquí en directo desde nuestra querida cabina del saber. Soy Ari, estoy muy contenta, muy agradecida de estar otra mañana más con todos ustedes, la verdad. Y también estoy muy feliz porque ya es viernes. Vamos a cerrar la semana con mucha música, con mucho aprendizaje, diversión y muchísimas sorpresas más. Y por supuesto, ya no me encuentro solita, conmigo se encuentra Normita el día de hoy, que nos va a estar apoyando en poner las mejores canciones en este viernes, ¿ok? Déjenme decirles que hoy tenemos una reflexión muy bonita. Vamos a estar hablando sobre ayudar a tal vez algún compañerito. Es algo muy sencillo, yo sé que tal vez todos los días ustedes lo hacen con alguien. Es un pequeño gesto de ayuda que puede, la verdad, hacer una gran diferencia. Yo sé que cuando compartimos, apoyamos a alguien que lo necesita, o pues tal vez le damos la manita a nuestro compañero, es una demostración de esa amistad y también de empatía. Así que nunca dejen de hacerlo, y la verdad puede significar muchísimo también para la otra persona. Más adelantito vamos a estar hablando sobre eso. ¿Y qué creen? Les tengo una sorpresa. Hoy vamos a tener en nuestro mágico conocimiento, nos vamos a convertir en científicos el día de hoy, la verdad, un ratitito. Vamos a estar haciendo un experimento ahí desde su casita, o para que lo anoten y ya el fin de semana lo hacen. Y vamos a estar haciendo sobre un globo que se infla solo. No sé si ustedes ya lo han hecho, pero yo les voy a estar enseñando. Me van a decir: Ari, ¿eso será magia? Pareciera que es magia, pero no. La verdad es que es ciencia. Vamos a hacer un experimento que la verdad nos va a sorprender, donde vamos a ver cómo un globo se empieza a inflar sin soplarle. Vamos a descubrir por qué sucede, por qué ocurre esta divertida reacción, y les va a encantar hacerlo desde su casita, con ayuda de su mami, de su papi o de algún adulto, ¿ok? También vamos a tener mucha música para disfrutar, saludos mágicos. Recuerden que si le quieren mandar un saludo muy especial a alguien, ya me lo pueden mandar al 777-440-1849, ¿vale? Se los vuelvo a repetir, es 777-440-1849. Ya sea una felicitación, le quieren mandar polvitos mágicos, un saludo especial para alguien, ahí me lo pueden contar ahí por WhatsApp, ¿vale? Así que ya lo saben, mis peques, suban el volumen, preparen la mejor sonrisa en este viernes tan especial, porque recuerden que cuando aprendemos todos juntos, la magia empieza a suceder. Ya son las 7:11 y nosotros arrancamos en este día tan especial. 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

Peques, yo les dije que íbamos a estar hablando sobre ayudar a algún compañerito. Yo sé que van a decir, Ari, ¿cómo voy a ayudar a un compañerito? Pero es una de las formas más bonitas de demostrar la amistad y también, ¿por qué no?, la bondad. No necesitas de hacer algo enorme para cambiar el día de alguien. A veces un pequeño gesto puede significar muchísimo. En la escuela puedes ayudar de muchas maneras y a muchos compañeros. Por ejemplo, tal vez si tu compañerito, tu amiguito no le entiende algún ejercicio, puedes explicarle con mucha paciencia si es que tú también, pues ya le entendiste, ¿no? Pero yo digo que sí, son muy inteligentes. También, por ejemplo, si algún compañero olvida su lápiz o así, puedes prestarle uno si llevas uno de más. También si ves que está alguien solo en el receso, pues puedes acompañarlo o incluso invitarlo a jugar. Y si un amigo está triste, muchas veces el mejor regalo es escucharlo y acompañarlo y, ¿por qué no?, hacerlo reír. Ayudar no significa hacer la tarea por alguien o resolverle todos sus problemas, sino ayudar, estar a su lado, también animarlo y darle, obviamente, pues si podemos, algunas herramientas para que también pueda aprender y salir adelante por sí mismo, ¿ok? Cuando ayudas a algún compañero, recuerda que no solamente lo haces para que se sienta mejor, sino también para que su corazón se llene de alegría. Descubres también en compartir, en ser amable y tener a la mano todo para que puedan crecer juntos. Por ejemplo, piensen en las abejas. Ninguna abeja trabaja sola, por ejemplo, siempre están colaborando unas con otras, por ejemplo, en su colmena, y gracias a todo ese trabajo en equipo, la verdad es que logran cosas maravillosas. Y nosotros también podemos hacer lo mismo cuando nos apoyamos unos con otros, ¿vale? Así que pongan eso, que se quede muy bien ahí en su mente, ¿vale? También recuerden, mis peques, que la mano que ayuda a algún amigo también puede crear y también puede crecer, pues, su corazoncito, ¿vale? Así que nunca pierdan la oportunidad, tal vez, de ayudar a alguien, ya sea en la escuelita, en la casa, algún amiguito. Tal vez no es algo tan difícil que podemos hacer, sino es como un gesto muy pequeño, pero la verdad que se puede convertir en un recuerdo que la otra persona nunca, nunca va a olvidar, ¿vale? Así que vamos a llenar el mundo con más sonrisas, con más amistad y con mucho más amor, ¿vale? Ya son las 7:15, mis peques, y nosotros seguimos con más música aquí, y nosotros vamos a poner una canción muy especial para que ahora sí dejemos eso y vamos a poner la canción de Sacude la Flojera.

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1: El presidente de la mesa directiva, Isaac Pimentel Mejía, informó que la votación para invalidar la criminalización del aborto voluntario en el Código Penal se llevará al Pleno durante el actual periodo de sesiones. El gobierno de Jojutla realizó la séptima entrega de insumos para el hogar a través de la Dirección de Bienestar Social, con el objetivo de apoyar la economía de las familias del municipio. Durante la jornada se distribuyeron materiales para el mejoramiento de viviendas. El alcalde de Jutepec, Eder Rodríguez Casillas, en compañía de vecinas y vecinos, inauguró la pavimentación con concreto hidráulico de la privada Guerrero en el poblado de Progreso, atendiendo las demandas ciudadanas. Soy Fabiola García Villafaña y te invito a que nos sigas en nuestras redes sociales para más información. 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
14: Peques, ya estamos de regreso. Ya son las 6:27 minutos. Y esto es Príncipe Ali.

Chiquis, ya son las 7:30. Recuerden salir con precaución porque ha estado lloviendo aquí mucho en Cuernavaca y las calles no están tan bonitas que digamos. Entonces luego se hace el tráfico ahí por los baches, de que por los carros, de que las calles inundadas. Entonces mejor salir con precaución para que podamos llegar a tiempo y súper bien pues a la escuelita o a donde sea que vayamos. La verdad, déjenme decirles que yo estoy muy feliz también por ustedes, peques, porque ya van a salir de vacaciones. Algunos solamente el día de hoy van a la escuelita y ya después ya no van a la escuelita, y otros todavía van la siguiente semana, pero ya casi. Entonces ahora sí a echarle todas las ganas posible, ¿ok? Yo sé que siempre lo hacen, pero pues a echarle todas las ganas posibles ahora sí. ¿Y qué creen, peques? También para las personitas que nos están escuchando, papis, les tenemos una gran noticia. Déjenme decirles que hay una información muy valiosa que yo les voy a compartir para los adultos mayores, para los abuelitos, para las abuelitas de la casa, así que pasen bien el dato si nos están escuchando. La tarifa preferencial para el transporte público se va a mantener en 5 pesitos, ¿vale? En este sector de Morelos, así que no les pueden cobrar más, ¿ok? No les pueden cobrar más. Eso sí, para que les hagan bien el descuento de 5 pesitos, tienen que llevar tienen que traer a la mano su credencial de INEPAM, ¿ok? Al subir al camión, porque si no lo llevan, pues no les van a hacer el descuento, ¿vale? Pero si llevan su credencial, si la llevan a la mano, no les pueden cobrar más, ¿ok? Recuerden, solamente 5 pesitos, así que avísele. También, peque, si ustedes están escuchando eso, para que el fin de semana que vayan con su abuelita, con su abuelito, le recorran la voz de que, abuelita, ¿qué crees? Ari me dijo que no te pueden cobrar más de 5 pesos en la ruta, ¿ok? No lo pueden hacer, así que avísenle, córranle la voz para que nadie les pueda cobrar más y también para que protejan bien su bolsillo, ¿ok? Esa es una información importante para que la vayan pues pasando en este fin de semana, ¿vale? Ya son las 7:31, peques, recuerden que me pueden mandar ya sus mensajitos, ya les estoy contestando aquí a alguno de ustedes al 777-440-1849. Cuéntenme qué han aprendido el día de hoy, bueno, no el día de hoy, pero qué han aprendido en toda esta semanita, qué es lo que hicieron, qué es lo que les dejaron de tarea, o tal vez pues sí, qué es lo que aprendieron. Yo sé que aprendieron muchas cosas, así que me pueden comentar, aunque sea una sola cosita, qué fue lo que aprendieron o qué fue lo que más les gustó de esta semana, ¿vale? Después de esta canción vamos a ir por los saludos mágicos, así que para que no te quedes sin el tuyo, miren, ahí está el gatito, para que no se queden también sin su saludo, mándenme aquí el mensajito antes de que yo lo diga, ¿vale? Pero ya son las 7:32 y nosotros seguimos con más música en esta mañana tan especial, y esto es Báilalo Loco.

mágicos. El día de hoy le quiero mandar un saludo muy especial a nuestro querido Jorge, que dice que también ya va camino a la escuelita, que la verdad el día de ayer que le tocó tráfico, que llegó tarde. Aquí me están diciendo que llegó tarde porque las calles están inundadas, ya ven, es lo que les estoy diciendo. Salgan con precaución, ¿ok? Para que no les vaya a pasar eso. Pero el día de hoy se salió antes, así que mi pequeño Jorge, espero que llegues a tiempo, te mando polvitos mágicos y espero que tengas un día excelente. También le quiero mandar un saludo muy especial a nuestra querida Lupita y a nuestro querido Guillermo, que también ya van camino a la escuelita. Muy contentos o muy felices porque dicen que su día favorito es el viernes, que su día favorito es el viernes porque tiene las materias que más les gusta, que tiene una materia de artes y que los viernes normalmente pues hacen manualidades y ya esas manualidades luego se las regalan a alguien muy especial, que pues ya ellos deciden a quién, a un amiguito, a su papi o a algún hermanito, no sé. Y también luego aquí me están compartiendo fotos, así que muchas gracias también por mandarme todo lo que hacen.

nos hace desayunar y también hacemos la tarea pues un día antes o así, pero no pasa nada si nosotros le damos una revisada así súper rápido a nuestra mochilita para ver si llevamos la tarea, si llevamos nuestra agüita, nuestro suéter, pues todo lo que nos pidieron para ir a la escuelita, ¿ok? Así le vamos a poder ayudar más a nuestra mami, porque ¿qué tal si de repente se nos olvida? No, hombre, a mí me pasaba que una vez olvidé, ya les había contado, yo sigo traumada con esa historia de que se me había olvidado mi mochila. Llegué a la escuela y ya no tenía mochila porque estaba acostumbrada a que mi abuelito me lo llevaba y yo me acostumbré y mi abuelito también se lo olvidó y pues yo llegué sin mochila. Así que nada más no se nos olvida la cabeza, dirían nuestras mamás, porque la tenemos pegada, pero si no, ahí también se nos olvida. Pero ya son las 7:38, peques, recuerden, me pueden seguir mandando sus mensajitos vía WhatsApp al 777-440-1849. Mientras tanto, nosotros nos vamos con una canción muy especial de nuestra querida Shakira.

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11: Peque, ya estamos de regreso, ya son las 7:45 y esto es Y Tú Sabrás.

50 minutos. Les voy a dar igual otro dato muy importante que quiero que lo sepan. Ustedes sabían que una llamada al 911 ayudó a recuperar un vehículo robado en el centro de Cuernavaca y también depositado hasta el Estado de México, en donde también localizaron otros dos autos con reporte de robo. Además, que también las cámaras de seguridad ayudaron a detener a tres personas que habían colgado un mensaje amenazante en el puente de Flores Magón. Como ven, esto, la verdad, suma ya a las casi 1,000 operaciones juntas entre con el Ejército y Guardia Nacional y también la Policía Estatal. La verdad es que ellos hacen muchísimos recorridos de vigilancia, también acercamiento a la población, realizando a la semana pasada, pues, en Morelos. ¿Qué podemos notar? Que denunciando sí funciona, así para que las personas que digan, no, ¿para qué llamo? Es que no va a pasar nada, no hacen nada. No, la verdad es que sí podemos denunciar porque sí funciona, porque también así se activan las autoridades para que sigan persiguiendo el delito. Así que si tú observas algo raro, si estás observando algo sospechoso, también lo puedes reportar, ¿ok? Lo pueden reportar al 089 o al 911, ¿ok? Así que ahí en su casita, si de repente ven a personas como que algo extrañas, o ven que ya pasó de repente muchas veces una moto, si ven que alguien los está siguiendo, cualquier cosita, algo sospechoso, repórtenlo. En verdad que denunciar sí funciona, no hay que quedarnos callados, hay que seguir pues haciéndolo para que se haga justicia, ¿no? Para que también nuestras autoridades empiecen a buscar, hagan más recorridos y todos para que nos sintamos más seguros, ¿vale? Ya son las 7:51. Después de esta canción, mis peques, ya vamos a ir con nuestro querido Mágico Conocimiento para que vayan anotando bien todos los materiales que necesitan para hacer su gran experimento. Mientras tanto, nosotros seguimos con más música y esto es Cántico de Encantada.

0: hace mucho, cuando un barco pirata llegó a Nunca Jamás. Los malvados piratas bajaron a tierra en busca del más grande e inalcanzable premio de todos: un hada.
1: Los piratas me dan mucho miedo.
0: Por cielo y tierra los piratas buscaron hasta que hallaron a un hada. La persiguieron, la capturaron y forzaron a guiarlos al más mágico de los tesoros: el espejo hechizado de Encanta. Forjado con la magia de las hadas en eras pasadas, el espejo tenía el poder de conceder 3 deseos, lo que más anhelara tu corazón. Los piratas usaron 2 deseos, pero antes de poder usar el tercer deseo, el barco naufragó en una isla al norte de Nunca Jamás. El espejo de Encanta, aún con su último deseo sin usar, se perdió para siempre. Mas se dice que los indicios que nos llevarán a él están ocultos en este antiguo cántico. Viaja hacia el norte, deja Nunca Jamás, hasta ver a lo lejos una

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Peques, ahora sí, bienvenidos al mágico conocimiento. A ustedes les va a encantar hacer un experimento donde un globo se infla sin soplarlo. Parece magia, pero la verdad es que no, es pura ciencia. ¿Qué necesitamos? La verdad, anótelo bien, necesitamos una botella vacía, ¿ok? También necesitamos un globo, una cucharada de bicarbonato de sodio, un poquito de vinagre y siempre la ayuda de algún globo. Son los únicos materiales, son incluso materiales que pueden encontrar en su casita. Y si no, también le pueden preguntar pues a algún vecinito o a alguien que esté por ahí, porque la verdad es que no necesitan gastar, ¿vale? Está muy, pero muy fácil. Una botella vacía, un globo, una cucharada de bicarbonato de sodio y un poquitito de vinagre, ¿ok? Me van a decir, Ari, ¿cómo lo vamos a hacer? Primero, el número uno es poner el vinagre dentro de la botella, ¿ok? Después, el segundo pasito es colocar el bicarbonato dentro del globo, ¿ok? Así, yo sé que va a costar un poquito de trabajo, pues, meterle el bicarbonato dentro del globo, pero con ayuda de nuestros papis o de algún adulto lo podemos hacer muy fácil. Después, ¿qué tenemos que hacer? Tenemos que ajustar el globo en la boca de la botella sin vaciar el bicarbonato, ¿ok? Y eso es muy importante. Pueden ponerlo incluso acostadito para que sea un poquito más fácil para que el bicarbonato no se pase dentro de la botella, ¿vale? Y ahora sí viene la magia. Si quieren, hasta pueden grabar y todo, porque ahora vamos a tener que dejar caer el bicarbonato dentro de la botella. Y van a empezar a notar, me van a decir, Ari, pero que después, ¿qué va a pasar? Van a empezar a notar algo muy padre, y es que el globo se va a empezar a inflar poquito a poquito. Cuando el bicarbonato y el vinagre se mezclan, producen un gas, ¿ok? Un gas que la verdad, pues va ya mezclando todo, va a empezar a hacer pues esta reacción química para que, pues, es como si estuviera el aire por dentro más que nada, ¿no? Y eso va a empezar a hacer que el globo se empiece a inflar, ¿ok? Va a empezarse a inflar el globo así solitito. Y ese mismo gas que se hace en las burbujas, en algunos refrescos, incluso hasta que sube a la superficie, ¿vale? Esto también, por si no lo sabían, ahí ya lo tienen. Es el mismo gas, ¿ok? Es el mismo gas. Así que, peques, me dicen si hacen el experimento el fin de semana, si lo hacen entre semana, si les pareció bien, si no les gustó el experimento, si quieren un experimento más difícil para la próxima, yo les traigo todos los experimentos que ustedes quieran, ¿vale? Porque recuerden que al final la ciencia está llena de sorpresas, y con materiales que tenemos en casa podemos descubrir incluso cómo funciona el mundo mientras nos divertimos, ¿ok? Peques, ¿qué creen? Ya son las 7:58. Ya son las 7:58 y así poquito a poquito hemos llegado al final de nuestro programa del día de hoy en toda esta semanita. Muchísimas gracias en verdad, mis peques, por acompañarnos en esta mañana tan especial, y también por permitirnos acompañarlos toda esta semanita. En verdad, muchas gracias también por todos sus mensajes. También gracias a Normita, que estuvo con nosotros en los controles haciendo que todo esto sonara espectacular en esta mañana. No olviden sonreír, nunca dejen de creer en ustedes mismos, y también recuerden cuidar a quienes nos rodean, y sobre todo nunca dejen de ser niños con todo el corazón lleno de ilusión, ¿vale? Espero que tengan un excelente fin de semana maravilloso, con muchas sorpresas, con muchos experimentos. Los quiero muchísimo y hasta la próxima.

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2: Son las 8:01 de la mañana.
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4: Las 8 de la mañana ya con 2 minutos. Qué gusto que nos permita acompañarle como cada mañana en este viernes que ya es inicio de fin de semana, viernes 26 de junio, y con el placer y gusto de que usted se quede de 8 a 9 de la mañana. En una hora usted se entera de lo que hoy es noticia en el ámbito estatal, nacional e internacional. Así que gracias por su preferencia para aquellas personas que nos vienen escuchando en la más picuda 94.9 FM que comanda ahora mismo nuestra querida Jenny Silva. Y en 107.7 con nuestro querido Mateo Moreno, en Éxtasis Digital, dos frecuencias donde se transmite de manera simultánea, que nos dejan el rating hasta arriba, con la programación que ya viene del gallo en la más picuda, y luego en Éxtasis Digital con nuestra querida Ada Ari. Así que gracias por también mantenerse aquí en estas frecuencias, y además para que también usted se entere de lo que hoy está marcando la agenda en las últimas horas, que son varios los temas que hoy vamos a abordar, pero si le parece, vamos a arrancar precisamente con la información.
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4: Y es que esta mañana le podemos confirmar a usted que ya en el operativo federal en Ayala se ha dejado al menos a 2 exfuncionarios detenidos. Alcaldes suplentes de Cuautla y Atlatlaucan alistan toma de protesta. Nueva aplicación en Morelos permitirá denunciar maltrato animal de forma rápida y digital. Gobierno de Morelos respalda revisión de perfiles para candidatos electorales. Las 8:04, que no se le haga tarde, a partir de este momento usted puede ponerse en contacto con nosotros en todas nuestras vías de comunicación. Es muy sencillo, el teléfono en cabina, el 318-5286, para que nos marque y nos diga lo que sucede en su municipio o en su localidad. Pero también el WhatsApp, el 777-429-9071, nos deja el mensaje y nosotros le hacemos llegar la información hasta la comodidad de su celular. ¿Cómo lo puede hacer? Bueno, nos escribe y nosotros lo agregamos o le mandamos la liga para que nos siga nuestro canal de WhatsApp de Artículo Sexto Morelos y que además se entere en el día a día de todo lo que se está hablando precisamente en esta agenda que nosotros le compartimos y que además también nos puede seguir en nuestra cuenta de X y de TikTok. A mí me sigue en todos lados, estoy como Fabiola García Villafaña, le compartimos contenido adicional. 8:05, el clima, ¿cómo se va a comportar para las próximas horas? Aquí se lo compartimos.
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4: Nuri Pavón, meteoróloga de la Comisión Nacional del Agua, ¿cómo estás? Excelente viernes y adelante con todo lo que nos compartes en materia del clima.
5: Hola, Fabi, muy buenos días, un gusto saludarte nuevamente, un saludo también para tu auditorio, deseándoles un excelente viernes. El día de hoy la imagen de satélite muestra nubosidad en la zona sur de la entidad, también zona metropolitana de Cuernavaca, estamos teniendo nubosidad tipo alta, que estamos en lo que está el estado de Morelos, que vamos a estar esperando en el transcurso de la mañana. Se espera que empiece a disipar esta nubosidad llegando al cielo medio despejado. Vamos a tener también el incremento de las temperaturas máximas en la zona metropolitana de Cuernavaca. Se espera que estemos alcanzando una máxima de aproximadamente entre lo que son 26 a 27 grados. Hoy la mínima se está presentando en 12. Altos de Morelos, Mixquilac, temperaturas máximas de 17, mínimas de 8. San Oriente, Cuautla, temperaturas de 14 con máximas de 28. Y en la zona sur, Jojutla, temperaturas de 19 con máximas de 32 a 33 grados centígrados. Probabilidad de lluvias, tenemos el aporte de humedad proveniente del Océano Pacífico. Esto nos va a estar favoreciendo precipitaciones con lluvias ligeras a chubascos puntuales. Estamos hablando de 5 a 25 milímetros. Estas se ven principalmente en la zona norte del estado. Zona metropolitana de Cuernavaca también pudiéramos estar teniendo condiciones de chubascos. Esto en el transcurso de la tarde a la noche, acompañados de viento de 10 a 15 kilómetros por hora. Fin de semana que vamos a estar esperando. Día sábado, condiciones muy similares a hoy. Lo que serían chubascos, 5 a 25 milímetros, nuevamente al norte del estado, zona metropolitana de Cuernavaca. Y el día domingo, asociado a que vamos a estar teniendo el desplazamiento de la onda tropical número 12, ahorita está localizada sobre el sur de la península de Yucatán. En el transcurso del día de hoy y mañana, ya para tenerla el día domingo en lo que es la zona centro del país, y eso nos va a estar ocasionando inestabilidad atmosférica, chubascos, lluvias puntualmente fuertes a muy fuertes, principalmente a la zona sur de la entidad. Pudiéramos estar rebasando ahí los 50 milímetros para que tomen sus precauciones en estos municipios del estado de Morelos. Eso es todo con respecto a las condiciones meteorológicas, Fabi. Espero que pases un excelente día.
4: Igual para ti, mi querida Nuri Pavón, meteoróloga de la Comisión Nacional del Agua. Gracias, como siempre, por mandarnos la información puntual en materia del clima. Y ya lo sabe, avisados están de que van a continuar las lluvias, de que van a continuar también estos cambios bruscos de temperatura, para que usted también tome sus precauciones para las próximas horas y el fin de semana. Las 8 de la mañana con 7 minutos. Oiga, también le quiero compartir que pues también hay un asunto en donde también el asunto, ahora estoy checando el Facebook de Artículo Sexto, transmitiendo completamente en vivo, que hace posible nuestro querido Jared Lira, y nos enviaban precisamente un audio en torno a la CFE, que resulta que van a tener cortes de luz de nueva cuenta en varios municipios. Por ahí se habla de Cuernavaca, de Jutepec y Emiliano Zapata, de 8 de la mañana, 9 de la mañana más o menos, hasta las 3, 4 de la tarde, que son cortes de luz por trabajos de mantenimiento, para que usted lo considere y tome precauciones. Esto lo están usando
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4: Federal de Electricidad. 8:08, ¿por dónde sí y por dónde no circular? Aquí se lo compartimos.
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4: Luis Alberto Barajas, de la Policía Vial de Cuernavaca, ¿cómo está? Excelente inicio de fin de semana. Oiga, y consejo técnico, no hay clases, ¿y cómo está la circulación? ¿Será que está el día de hoy tranquila?
6: Hola, muy buenos días. Pues sí, amanecimos bastante tranquilos, y si me lo permite, pues empezamos con la avenida Morelos Sur, a la altura de la secundaria 4. En ese punto nada más tenemos algo de carga vehicular por el paradero que se encuentra en la zona, lo que es Morelos Cancún, así como Glorita del Niño Artillero, está fluyendo bastante bien, no tenemos tráfico, nada más lo que retienen los semáforos. Lo que es avenida Morelos Centro, así como Calvario, está fluyendo bastante bien, nada más, igual manera, nada más lo que retienen los semáforos. Lo que es avenida Zapata está fluyendo bastante bien. Tenemos tantito complicaciones lo que sale de Calzado Los Reyes y Compositores sobre Glorito Tlaltenango. Lo que es Heroico Colegio Militar está fluyendo bastante bien, así como avenida Universidad y Domingo 10 y Vicente Guerrero, nada más lo que retienen los semáforos. Primer cuadro de la ciudad está totalmente libre, está despejado. No tenemos carga. Donde ya tenemos complicaciones viales es en el circuito Adolfo López Mateos, lo que es entrada y salida de andenes, así como Glorita Caballos hacia el Vergel y lo que era la vieja sede de bomberos. Lo que es avenida Planda ya le está fluyendo bastante bien. Tenemos nada más complicaciones en Glorita La Luna, así como enfrente del Seguro Social, igual manera, nada más por los paraderos que se encuentran en la zona. Lo que es Río Mayo está despejado, no tenemos carga al momento, así como avenida Palmira y Boulevard Juárez. Eso sería mi reporte del día de hoy. Buenos días.
4: Muchísimas gracias, Luis Alberto Barajas, como siempre, por compartirnos la información puntual en materia de vialidad, los trabajos que se están llevando a cabo en el municipio de Cuernavaca, en vías de comunicación, para que también tenga paciencia, modere la velocidad. Usted sabe que son obras que requería la capital del estado, que no se habían hecho desde hace ya varios años, y entonces por eso la importancia de que también tenga esta paciencia, usted que viene circulando por las calles y avenidas de Cuernavaca, y en general también aquellas personas que vienen por el Boulevard Cuauhnáhuac, por la región oriente, la región sur del estado, a manejar con muchísimo cuidado y que lleguen con bien a sus destinos. Son las 8:11, vamos a iniciar con las noticias, porque de nueva cuenta el operativo Enjambre sacude al estado de Morelos. Hace un par de meses le dimos a conocer aquí mismo la detención, las órdenes de aprehensión giradas en contra de 6 funcionarios y exservidores públicos. Hoy por hoy están recluidos en el penal de Sonora, ya son exalcaldes porque se les quitó este fuero por parte del Congreso del Estado, se le retira todo lo que tenía que ver con un proceso administrativo, aun y cuando eran alcaldes se encontraban encarcelados, pero se tenía que llevar a cabo un proceso desde el recinto. Y esta misma semana se aprobó el quitarles definitivamente este trabajo, esta encomienda, de la cual en su momento, cuando fueron las elecciones, pues ellos aparentemente ganaron, pero se desprendió una investigación derivado de que aparentemente el crimen organizado se había filtrado a eso, a las elecciones de estos municipios como son Cuautla, Atlatlaucan, que hoy colocan a los alcaldes tras las rejas y que ahora son exfuncionarios. Y también de primer nivel, a excontralores, a secretarios de Cuautla, a exalcalde de Yecapixtla. Y ayer, de nueva cuenta, trascendió la información que habían sido también detenidos otros 2 exservidores públicos. Esto fue en Ayala, en medio de un dispositivo también de seguridad que se realizó allá en esta región. Pues después se supo, a través de incluso fichas que fueron emitidas a través de las plataformas digitales, que se detuvo a, en este caso, Antonio N., quien se desempeñó como alcalde en su momento de Ayala, y Roberto N., secretario municipal. Ambos exfuncionarios eran buscados por la autoridad federal. De esto habló el secretario de gobierno Edgar Maldonado en una entrevista, precisamente que daba cuenta de estas detenciones que se llevaron a cabo allá en Ayala, en Ciudad Ayala, en el marco de la operación Enjambre.
7: Bueno, desde el Poder Ejecutivo Estatal reconocemos el trabajo de las instituciones en materia de seguridad, del Gabinete de Seguridad Federal y también de las instituciones aquí en el estado. Siempre abonar para la estabilidad del estado es muy importante. Nosotros mantendremos ese respaldo, ese respeto a esas acciones que se realicen, y reitero el reconocimiento del Poder Ejecutivo.
4: Ahí están las declaraciones del encargado de la política interna, que confirmó entonces de estas detenciones, que se trata también de una colaboración federal que se ha estado realizando de manera permanente, y desde que llegó el gobierno a cargo de Margarita González Saravia, que incluso no es por nada, pero en el estado de Morelos ha sido de los que más ha visitado la presidenta de México, Claudia Sheinbaum, que ha estado de manera constante y permanente en reuniones, en mesas de seguridad, el gabinete que se va de repente al Palacio Nacional, y que esto habla de las estrategias que se han implementado en los últimos meses, la llegada de un general a la Secretaría de Seguridad y Protección Ciudadana en el estado de Morelos, y también la colaboración que se ha tenido desde la Guardia Nacional también con la llegada de otro general, Eloy, que además también pues ha mantenido esta pues contacto, este trabajo permanente, ¿verdad?, de coordinación, y que se dan cuenta de los resultados a través de estas detenciones, de que no habrá impunidad, sea quien sea el cargo que ocupe. Hoy nos damos cuenta que efectivamente la justicia está llegando en ese sentido y se está poniendo un freno a la corrupción. 8:14 a.m. y seguramente usted se preguntará qué es lo que ha pasado en estos municipios en donde se quedaron sin alcalde. Llegaron las síndicas en funciones de alcaldesas en Atlatlaucan y en Cuautla, y la verdad es que también se está esperando que en próximas horas o en próximos días se tome la protesta de los alcaldes suplentes en estos ayuntamientos que se mantienen en una tensión política, entre que han estado operando como pueden y además que tiene que seguir funcionando la parte administrativa, el trabajo, los cabildos que se llevan a cabo en estos ayuntamientos. Los alcaldes suplentes de Cuautla y Atlatlaucan entonces podrían asumir sus cargos en los próximos días, luego de que el Congreso de Morelos aprobara la separación definitiva de los presidentes que ya se encuentran encarcelados, que ya no son alcaldes. En el caso de Cuautla, llegaría Salvador Molina, mientras que en Atlatlaucan la suplencia corresponde a Gerardo Espinosa Torres. Se van a concretar los procedimientos legislativos y administrativos y entonces las síndicas de ambos municipios van a continuar por lo pronto en funciones de alcaldesas. Pero bueno, ya se sabe que no van a esperar hasta el 21 de agosto, no van a esperar hasta los 90 días que indica la Ley Orgánica Municipal para que ellos entren en funciones y ya se pueda hablar de un trabajo colaborativo general y toda la operatividad que les corresponda a ellos ahora para cumplir con las funciones de alcaldes. 8 de la mañana ya con 16 minutos, nosotros nos tenemos que ir a una pausa, pero al volver de la pausa yo le comparto también todo lo que se está marcando en la agenda que hay con el transporte colectivo, cuáles han sido los acuerdos y los avances, ya le platicaremos.
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0: Las 8 de la mañana ya con 19 minutos. Gracias por continuar con nosotros. Estoy checando aquí ahora mismo, me estoy adentrando y completamente en vivo al Facebook de Artículo Sexto, en donde cada vez somos más seguidores y en donde le decimos que esta mañana usted puede comentar y compartir la transmisión que hace todo un equipo de profesionales para ir haciendo comunidad, para que usted nos vaya dejando su mensaje. Por acá ya nos escribe Eliseo Cuevas, que nos dice: gracias por la información, Silvia Patricia Díaz, Antonio Lugo, Luigi Buffon, Daniel Nava, Carlos Amador, Liz, que hasta la zona norte de Cuernavaca nos escucha, Adriana Monge, Pablo Mart, Islam Zamora, Alicia Rivera. Oiga, qué gusto que también nos esté mandando su mensajito completamente en vivo en este pase de lista que nos gusta muchísimo. Y gracias también porque sabemos que nos escuchan en el transporte colectivo, en los negocios, también en el mercado Adolfo López Mateos. Gracias por esta preferencia. Vamos a continuar con más noticias, por dónde sí y por dónde no circular en las calles y avenidas de Jiutepec. Aquí se lo presentamos.
1: 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Este es el reporte vial de Jiutepec.
0: Y como cada mañana, saludamos con mucho gusto a Arturo Castañeda, el comandante de la Policía Vial de Jiutepec, para que nos diga por dónde sí o por dónde de plano no circular, comandante, que como decíamos, hoy es consejo técnico, no hay clases, parece ser que esto aminora la carga vehicular, ¿no?
2: Hola, ¿qué tal? Muy buen día, gusto saludarle a usted, a su auditorio. Así es, hoy está tranquila la circulación, porque no hay clases aquí en la zona. Tenemos despejada la circulación desde Puente de Dibes de Tejalpa hasta llegar al crucero de Betizó, que está fluyendo continuamente. Tenemos únicamente lo que retienen los semáforos sobre Boulevard y de igual forma hacia en dirección a Cuautla está fluyendo continuamente. Tenemos únicamente lo que retienen los semáforos sobre Boulevard y una ligera carga al entronque con Pedregal de las Fuentes en dirección a Cuautla. Sobre el primer cuadro, igualmente despejada la circulación sobre calle Carlos Pacheco, 20 de noviembre, Ampulla del Valle. Hasta el momento no tenemos problemas para la circulación en la zona centro. Avenida Insurgente, esta avenida principal del centro de Jiutepec, tiene carga esquina con crucero de la Celiguera. Y Benito Juárez está totalmente libre y despejada la circulación a la altura del semáforo, que es esquina con calle Emiliano Zapata. La zona industrial de Cibag, ingresando por Centenario, hasta el momento está fluyendo con continuidad. 21-50 metros hasta la glorieta de los bancos, aún no tenemos problemas para la circulación. Avenida Eje Norte Sur, tenemos una ligera carga a lo que es a lo que retiene el semáforo de esta zona, de este crucero. Sobre la avenida Prolongación 5 de Mayo de la colonia Tlahuapan, está libre y despejada la circulación en ambos sentidos. Par vial de Tlacomulco, se genera retraso vehicular únicamente en el sentido que conecta al municipio de Cuernavaca y únicamente desde la secundaria 6 hasta el bachiller. Ya en adelante, pasando el bachiller del número 2, está despejada la circulación, lo que es la bajada o avenida Chapultepec, libre en dirección a Cuernavaca. Por último, el paro vial de la Calera Chica, que nos conecta con el municipio de Emiliano Zapata, se encuentra fluyendo con continuidad, no hay nada relevante, así las condiciones en cuanto a vialidad aquí en el municipio de Jiutepec. Muy buen día.
0: Buenos días, Arturo Castañeda, gracias también por compartirnos la información puntual en materia de vialidad y ya estamos atentos escuchando también esta información. Gracias para aquellas personas que también nos están sintonizando por las calles y avenidas del municipio de Jiutepec. Vamos ahora a más información. Es muy valiosa esta información para los adultos mayores. A partir del 1 de julio entrará en vigor la nueva tarifa al transporte colectivo. Pasa de 10 a 13 pesos en general, la mínima, pero hay descuentos para adultos mayores. Ustedes tienen que presentar su credencial del INAPAM para que les cobren 5 pesos. Así que para los abuelitos y abuelitas de la casa que nos están escuchando, pásenles bien el dato. La tarifa preferencial para transporte público se mantiene en 5 pesos para este sector aquí en Morelos. No les pueden cobrar más, ¿eh? Eso sí, para que les hagan el descuento, nada más acuérdense de traer a la mano su credencial del INAPAM al subir al camión. Así que avísenles a nuestros adultos mayores, corran la voz para que nadie les quiera cobrar de más y se proteja su bolsillo. Esto es parte de los acuerdos que se han tenido con el gobierno del estado y concesionarios, y que todo el adulto mayor pueda contar con este beneficio, con estos descuentos que se han aplicado y que se van a mantener a partir del primero de julio. Por lo pronto, pues son los acuerdos que se han mantenido para que en este caso también los concesionarios se han comprometido de manera fehaciente a mejorar el parque vehicular. Ya estaremos dándole cuenta de esta situación. Por lo pronto, cuando son las 8:24, hablemos del Congreso del Estado. Les llegó un nuevo requerimiento desde la autoridad federal para el tema de la despenalización del aborto. Y sobre esto hablaron. Virginia Ayala, tú nos tienes la información. Muy buenos días.
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3: ¿Qué tal, Fabi? Muy buenos días. Así es, el presidente de la mesa directiva del Congreso del Estado, Isaac Pimentel Mejía, informó pues que la votación para invalidar la criminalización del aborto voluntario en el Código Penal pues se llevará a cabo en el Pleno durante el actual periodo de sesiones o a más tardar en el siguiente. Y bueno, pese a que hay dos resoluciones del máximo tribunal, el legislador pues indicó que el sentido del voto de cada integrante pues es independiente y pues muy respetable. Vamos a escucharlo.
4: Hay dos resoluciones de jueces que no es la misma, pero que hemos ido dando cumplimiento, que hemos ido dando pues ahora que alcance, nadie tiene multas, nadie tiene ningún tema, pero es algo que en algún momento o otro en este periodo o máximo en el otro se tendrá que subir a pleno para votar y el sentido del voto de cada diputado es independiente y el voto de la manera que lo hacía que votar llevarlo a cabo.
3: Bueno, comentarles también que el diputado reiteró que en caso de no disponer del tiempo suficiente para abordar este tema que está pendiente de la despenalización del aborto antes del cierre del periodo de sesiones, pues realizarían la votación en el primer periodo de sesiones del tercer año del ejercicio legislativo. Pues bueno, vamos a darle seguimiento a ver a qué conclusión llegan y les estaremos informando. Hasta aquí mi reporte, que tengan un excelente fin de semana.
0: Gracias, mi querida Vicky, igual para ti, excelente fin de semana y gracias por marcar la agenda muy temprano con lo que sucede en el Congreso del Estado. 8:26, María Luisa Villanueva inició una huelga de hambre en el Tribunal Superior de Justicia. Se instaló a las afueras del Poder Judicial y hasta se encadenó. Ayer circularon imágenes de esta persona que está exigiendo justicia, sobre todo porque pues 25 años estuvo presa por un supuesto secuestro que ella asegura fue fabricado. Salió libre, no le comprobaron nada, le dijeron usted disculpe después de 25 años. Y el Tribunal Superior de Justicia rechazó reconocer su inocencia, pero ante esto pues nunca perdió la fe en las instituciones y entonces ahora mismo ahí está encadenada. Si usted puede ver la imagen incluso en nuestro Facebook de Artículo Sexto, en donde está pues también exigiendo eso, la reparación del daño, porque pues tuvo todo un proceso. Imagínese usted, ¿no?, que lo encarcelan por algo que no cometió y que pasado un proceso de 25 años sale libre. 25 años tras las rejas, todo lo que le cambió la vida a esta mujer, María Luisa Villanueva, por no llevar un proceso legal, un proceso que avanzara y que se alentó tanto que llegó hasta los 25 años. Entonces, ahí está la mujer encadenada en huelga de hambre exigiendo esta reparación del daño, que no le van a reparar los 25 años, por supuesto que no le van a reparar el daño que tuvo al interior de un centro penitenciario, pero hoy está clamando justicia y está exigiendo que den la cara ahí en el Tribunal Superior de Justicia. Vamos a estar dándole cuenta a esta situación y que ojalá se haga algo al respecto, que no se hagan oídos sordos por parte de los jueces. 8:28, vamos a otros asuntos también que tienen que ver con seguridad y justicia. Lo que sí se está haciendo, en el caso de Cuernavaca, se han estado registrando detenciones fundamentales para frenar también la delincuencia. Benjamín Abelar, tú nos tienes precisamente los detalles de esto que informó la autoridad de CEPRAC.
1: En este momento nos enlazamos con nuestro equipo de profesionales que se encuentra en el lugar de los hechos.
5: Muy buenos días, Fabi, te saludo con gusto a ti al auditorio, y es que sí, como bien lo mencionas, la Secretaría de Protección y Auxilio Ciudadano detuvo a dos personas presuntamente involucradas en el robo a una tienda de conveniencia en Cuernavaca tras un operativo implementado luego del reporte realizado por el personal del establecimiento. Los presuntos responsables fueron ubicados en la colonia El Mirabal cuando intentaban huir hacia la avenida Morelos. Durante la intervención, los policías aseguraron un objeto con apariencia de arma de utilería y dinero en efectivo relacionado con el robo. Los detenidos quedaron a disposición de las autoridades para poder determinar su situación jurídica. Esta es la información, Fabi. Muy buenos días.
0: Muy buenos días, Benjamín, y gracias como siempre también por marcar la agenda muy temprano en materia de seguridad y justicia y de estas detenciones que se llevaron a cabo en el municipio de Cuernavaca. 8:29 a.m, que no se le haga tarde al volver de la pausa. Yo le voy a dar cuenta precisamente de acciones que se están llevando a cabo en el municipio de Cuernavaca en cuanto a cultura se trata, pero además también le vamos a estar platicando sobre la revisión de los perfiles de candidatos. Ya estamos a nada de vivir un proceso electoral 2026-2027. En septiembre inicia de manera formal y a esto hay que agregarle las nuevas políticas que se han implementado derivado de la reforma que se hizo y que se aprobó a nivel nacional para que ahora sí no pase como lo que sucedió acá en Cuautla, en Atlatlaucan, en donde incluso se filtró el crimen organizado con el asunto de las elecciones, del pago de dinero, de financiamiento, que eso no pase y que no haya averiguaciones en contra de aquellos que alzaron la mano y que quieren representar algún ayuntamiento, que quieren estar en alguna diputación o que incluso quieren ser gobernadores. 8:30, ya le vamos a platicar todo esto al volver de la pausa, pero antes lo dejamos con eso, con el programa Hoy No Circula.
1: Si viajas a la Ciudad de México, entérate. Hoy no circula.
6: Para este viernes, el programa Hoy no circula aplica para los vehículos con engomado azul, terminación de placas 9 y 0, con holograma de verificación 1 y 2, por lo que Hoy no circula en la zona metropolitana del Valle de México.
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1: Mañana ya con 34 minutos. Gracias por continuar con nosotros. Usted está ingresando a la segunda media hora de Artículo Sexto con todo un equipo de profesionales que estamos brindándole a usted la información puntual en el ámbito estatal, nacional e internacional. A lo largo de esta mañana le hemos dado cuenta de la operación Enjambre que hoy coloca a varios funcionarios y ex servidores públicos del estado de Morelos tras las rejas por presuntos vínculos con el crimen organizado. Lo que va a pasar en los próximos días o en las horas para el ayuntamiento de Cuautla y a Tlatlaucan, que llegan ya la suplencia a alcaldes. Pero también hay que hablarle a usted de otro asunto que tiene que ver con el número de emergencias 911 y el 089. Usted sabe que estos números están disponibles a usted para cualquier situación y cualquier tipo de emergencia. Por eso, antes de también mencionarle otra cosa, un dato que vale la pena compartir. ¿Sabía usted que una llamada al 911 ayudó a recuperar un vehículo robado en el centro de Cuernavaca y depositado hasta el Estado de México, en donde se localizaron otros dos autos con reporte de robo? Bueno, esto ayudó muchísimo con el uso del 911, de la denuncia ciudadana y de los equipos tácticos de inteligencia. Además, las cámaras de seguridad ayudaron a detener a tres personas que habían sido también o que habían colgado un mensaje amenazante en un puente de la Flores Magón. Esto se suma a las casi 1,000 operaciones conjuntas entre Ejército, Guardia Nacional, Policía Estatal y más de 2,700 recorridos de vigilancia y acercamiento a la población realizados en la semana pasada en Morelos. ¿Qué podemos notar? Que denunciar sí funciona, porque activa a las autoridades para que persigan este tipo de delitos. Si observa algo sospechoso, repórtelo tanto al 089 como al 911. Eso es fundamental, que usted haga suyo estos números de emergencia, porque la denuncia ciudadana ha sido importantísima, como usted no sabe, no tiene una idea, para poder detener a las personas, a delincuentes y para frenarlos, ¿eh? Así que úselos de manera responsable. Si usted nota algo sospechoso, la invitación es marcar al 911 o al 089. 8:36, tenemos noticias. ¿Qué sucede en el municipio de Cuernavaca? Mariana Estrada, tú nos tienes buenas noticias en cuanto a algunos descuentos se refieren. Adelante, buenos días.
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2: Hoy, muy buenos días, y ya lo decías tú, tenemos buenas noticias en Cuernavaca, y es respecto a los descuentos que ya fueron aprobados de hasta el 80%

0: la sesión de Cabildo.
1: En este caso, la propuesta es aplicar un estímulo fiscal de hasta un 60% de descuento en multas y recargos para personas morales o físicas, en este caso menores a 65 años, y el 80% a personas mayores de 65 años o con alguna discapacidad. Y de esa manera también apoyar a que cumplan oportunamente con sus contribuciones o se ponga al corriente si no lo están a la fecha.
0: Ahí escuchamos al alcalde de Cuernavaca, José Luis Uriostegui, en donde mencionaba la propuesta que finalmente sí fue aprobada en Cabildo. De hecho, como les decía, los beneficios van a estar vigentes desde el 1 de julio hasta el 30 de septiembre. Entonces, hay que aprovecharlos para todas y todos, también los descuentos, incluso para personas con discapacidad y adultos mayores, que ya les comentábamos, es hasta del 80%. Y el objetivo, como siempre, es apoyar la economía de las familias. También, obviamente, pues fortalecer la recaudación municipal, esos recursos que van a ser destinados a mejorar los servicios públicos también en la capital. Por eso es importante que todos podamos ver esta contribución, Fabi. Y pues bueno, esas son las buenas noticias de Cuernavaca. Que tengas muy bonito día.
2: Gracias, Mariana Estrada. Te vemos y te escuchamos a las 2 de la tarde en nuestras noticias. Nos quedamos en el municipio de Cuernavaca. Fíjese que el Ayuntamiento Capitalino también está llevando a cabo varias actividades, sobre todo este vínculo productivo con talleres que beneficien a las mujeres. Este emprendimiento que también se ha reforzado en el municipio de Cuernavaca. Y fíjese que el alcalde, precisamente José Luis Uriostegui, planteó que mujeres en formación del taller de costura puedan elaborar uniformes municipales como una alternativa para transformar su capacitación e ingresos y también sus oportunidades de desarrollo. Que no solamente quede en el taller, en este beneficio que se le da, sino que puedan ayudarles ahora mismo a emprender y que puedan ahora ser parte de este trabajo colaborativo con el Ayuntamiento de Cuernavaca. Y es que durante un encuentro con las participantes, el presidente municipal también planteó esta posibilidad de que una vez concluida su formación puedan ayudar en la confección de uniformes del personal operativo del ayuntamiento, con lo que su aprendizaje podría evidentemente traducirse en un ingreso digno y constante. Fíjese que este proyecto cuenta con el acompañamiento de la activista social y empresaria Ángela Pla, que es coordinadora de la Mesa Ciudadana de Seguridad y Justicia, quien ha también contribuido con la gestión de equipamiento como máquinas de coser, que también ha permitido pues también consolidar un espacio funcional para la formación y para la práctica. Por eso era importante también que se lleven a cabo este tipo de talleres y que eso, que no solamente quede en taller, sino que ahora mismo puedan ser parte de esta contribución, de tener algo en su bolsillo, un impacto a su economía y poder confeccionar los uniformes para la Corporación de Seguridad. Ya le estaremos dando cuenta cómo avanza este proyecto. 8 de la mañana ya, con 41 minutos, vamos a continuar con más noticias. También le dábamos cuenta antes de la pausa del proceso electoral que se viene para varios estados, incluyendo Morelos. Si bien es cierto para el caso del estado, son las elecciones intermedias, porque no se va obviamente a seleccionar a un gobernador o gobernadora, el sexenio así lo marca, son 6 años. Y sí, para otras entidades federativas sí habrá cambio para gobernadores o gobernadoras. En el caso de Morelos, son las intermedias. ¿Por qué? Porque se va a elegir a presidencias municipales, a también alcaldes, en este caso, pues obviamente que cumplan con el perfil, a diputaciones locales, federales y senadores. Entonces, en ese sentido, pues habló precisamente el secretario de Gobierno, Edgar Maldonado. Él mencionaba de la importancia de que se cumpla con los perfiles también de cada uno de los candidatos y candidatas que alcen la mano. El secretario también expresó que el gobierno de Morelos está respaldando estas iniciativas y modificaciones presentadas por la presidenta de México, Claudia Sheinbaum, las cuales buscan establecer desde ese ámbito también un asunto que tenga que ver con una transparencia. Vamos a escuchar precisamente lo que dijo en entrevista a los medios de comunicación en referencia a que puedan cumplir con estos perfiles que realmente están capacitados para el servicio de vocación, que no solamente quede en campaña, que vayan a visitar las colonias y luego que se olviden de la ciudadanía. No, todo lo contrario, que cumplan con ese servicio y que además continúen con este acercamiento

0: a la población que les da ese voto de confianza.
1: Esto permite que se generen condiciones desde lo federal para que los candidatos tengan una revisión previa. Aquí en el estado, la gobernadora Margarita González Saravia tiene la firme convicción que debe de ser de la misma forma. De cara al proceso electoral, creo que deben versar dos cuestiones muy importantes. Mantener los aspectos de gobernabilidad con las instituciones electorales, que se ha hecho un trabajo constante con ellos, INPEPAC, Tribunal Estatal Electoral, la propia delegación del INE, y también hacer una revisión sobre los candidatos y candidatas que participen en el proceso.
0: Ahí están las declaraciones del encargado de la política interna en ese sentido de que pues también los perfiles sean los adecuados, los óptimos, para que no nos pase como en otros años y en otras administraciones, en donde pues ahora mismo se colocan a presidentes tras las rejas por vínculos con la delincuencia organizada. 8:44, antes de irnos a la pausa, yo le comparto una muy buena noticia. Fíjese que se puso en marcha una nueva aplicación aquí en el estado de Morelos para denunciar el maltrato animal. Jared Lira, tú nos tienes los detalles. ¿Cómo estás? Muy buenos días.
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3: Hola Fabi, muy buenos días. Así es, te comento, la Fiscalía General del Estado de Morelos presentó la plataforma MANI, una nueva herramienta digital diseñada para facilitar y agilizar las denuncias por maltrato o crueldad animal. En esta aplicación la ciudadanía podrá programar citas express y reportar de manera más sencilla casos que involucren delitos contra seres sintientes. Autoridades señalaron que esta iniciativa busca reducir tiempos de atención, acercar justicia a la población y fortalecer la cultura de la denuncia, destacando que la participación ciudadana es clave para prevenir y combatir el maltrato animal en la entidad. Hasta aquí la información. Muy buenos días.
0: Gracias, Jared, como siempre, también por compartir y marcar la agenda muy temprano de este tema que tiene que ver con el maltrato animal, frenarlo a través de la denuncia. 8:45, nos vamos a la pausa, pero antes, finanzas. ¿Cómo se comporta el dólar, el euro? Usted tiene que enterarse en este viernes, inicio de fin de semana.
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0: Hoy el dólar a la compra se encuentra en 16 pesos con 27 centavos y a la venta 17 pesos con 71 centavos. El euro, ¿cómo amanece? La compra 19 pesos con 25 centavos y a la venta 20 pesos con 60 centavos. La mezcla mexicana de petróleo, 68.2 dólares por barril, según la última actualización publicada por Pemex. Vámonos a la pausa, pero es breve, ya volvemos con más noticias.
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30: Son las 8 de la mañana ya con 50 minutos y agradezco que aquí en el estudio nos acompañe la presidenta de la Comisión de los Derechos Humanos aquí en el estado de Morelos, Natzieli Carranco, y que además también toda una experta en el tema justo de eso, de derechos humanos, con amplia trayectoria. Es un gusto que nos acompañes aquí en Radiorama Morelos.
31: No, al contrario, Fabi, yo estoy muy contenta ahorita que entramos antes del aire, te decía, tenía mucho tiempo que no coincidíamos en un espacio sí. así es que estoy muy agradecida y reconociendo el trabajo que siempre haces y por gracias. Supuesto con Radiorama.
30: Gracias, porque hoy lo que nos ocupa es hablar de este Día Mundial del Orgullo LGBTQ+, que es, se conmemora cada 28 de junio, y todo lo que implica en eso, en la materia de derechos humanos, la asignatura pendiente, pero también lo que se ha logrado, ¿no?
31: Pues fíjate que finalmente la Comisión de Derechos Humanos, dentro de su objetivo, pues abraza con todo el derecho de las personas a la igualdad, a la equidad, a la no discriminación, y por supuesto que eso tiene que ver con la posibilidad de reconocer todas las diversidades que hay sexogenéricas. Así es que creo que desde la comisión hemos hecho desde hace muchos años, no solamente en mi administración, es un organismo que ha sido siempre aliado y ha estado acompañando pues los procesos y las luchas de quienes están buscando el alcanzar derechos iguales para todos y todas.
30: ¿Cuál es el principal reto que hoy por hoy enfrentan? Porque si bien es cierto, también incluso poco a poco algunos ayuntamientos tienen su dirección de la diversidad sexual, ¿hace falta todavía?
31: Pues mira, yo creo que una de las cuestiones o el reto más grande que tenemos como instituciones es la educación y la cultura, porque si bien es cierto, hay direcciones, tenemos leyes, normas, mecanismos para evitar la discriminación, el problema más grande siempre va a ser la educación que ya tenemos en contra de las personas que consideramos que son diferentes, y eso lo trasladamos al trabajo en el servicio público. Entonces, el reto de todas las autoridades es lograr que todas las personas entendamos que más allá de nuestro pensamiento, de nuestra creencia, todas las personas tenemos derechos humanos, todas las personas somos iguales, y como instituciones debemos garantizar los derechos de todas las personas. Pero las religiones, las las pues las propias estructuras del sistema siguen generando condiciones de desigualdad para todas las personas de la diversidad sexual, que se muestran en los servicios de salud que solicitan, en el registro, en tu acta de nacimiento, en las escuelas, y cómo se genera el bullying a partir de pues también estas creencias que papás y mamás le transmitimos a hijas e hijos, claro, y que no terminan de aceptar y adaptarse a las realidades y diversidades que vivimos. Así es que me parece que más allá de la normativa, más allá de los derechos que ya han sido reconocidos, el reto más grande es que todas las personas reestructuremos nuestra cultura y educación.
30: Estamos platicando esta mañana con la presidenta de la Comisión de los Derechos Humanos en el Estado de Morelos, Natzeli Carranco Lechuga. Hoy nos ocupa hablar de los derechos humanos de la comunidad LGBTQ+, y además también cada 28 de junio se hacen manifestaciones, protestas desde el fin de semana, que ya se empiezan a ver movimientos internacionales en la Ciudad de México, aquí en el Estado de Morelos. Pero ¿cuáles son quizás los casos o las quejas que más se presentan ante la comisión?
31: Mira, creo que la mayoría de las personas que llegan a la comisión a poner una queja tiene que ver con la identidad de género. Las personas trans son uno de los grupos de la diversidad sexual que más afectaciones tienen en la aceptación desde la familia hasta el acceso a servicios especializados, incluyendo la posibilidad de tránsito en el cambio de género y de sexo. Y de las quejas que más coinciden en la comisión es por servicios de salud, por agresiones o violencia dentro de los entornos escolares y por acoso de policías, particularmente municipales. Y cada uno de estos tiene consecuencias y tiene razones diferentes. En el tema de salud, pues tiene que ver mucho con que haya servicios que estén ofreciendo toda la pues la medicación que se requiere para personas con VIH o que tienen alguna otra enfermedad de transmisión sexual y que necesita atención, pero también al mismo tiempo aquellas que quieren transitar para cambio de sexo o sobre todo cambio de sexo, que tampoco está regulado, y que por cierto tenemos una iniciativa en el Congreso del Estado en donde hemos solicitado pues que se reconozca y se generen recursos para ello. Por otro lado, en el tema de la educación, pues tenemos quejas en donde el bullying y la violencia escolar se da particularmente contra personas trans, pero también en otro sentido con otras personas de diferentes de la diversidad,
30: sí,
31: en donde tanto alumnas y alumnos como maestros y maestras pues tienen conductas discriminatorias contra las personas que se asumen, incluso desde la infancia.
30: ¿Cómo crees? Oye, ¿y hasta dónde llegan estas denuncias? ¿Se ponen en la Comisión de Derechos Humanos? ¿Hay un seguimiento?
31: Sí, cuando llegan este tipo de quejas, tenemos varios caminos. Una es pedir informes a las autoridades para saber cuál es la situación en la que se encuentra el caso. Hacemos la investigación y si acreditamos la violación a derechos humanos, se emite una recomendación. Si dentro del camino hay una disposición de las víctimas para conciliar con las autoridades, porque hay cosas que ellos están pidiendo que quieren que paren o quieren que hagan, se puede hacer la conciliación, y si se cumple esa conciliación se cierra la queja. O hay algunas situaciones en donde se emiten medidas precautorias, se cumplen con esas medidas precautorias y ya no se sigue con la investigación, o dependiendo de las si la violación es grave o no, se puede seguir con el desarrollo de la investigación para llegar a la recomendación. Y ya que está la recomendación, pues es responsabilidad de las autoridades aceptarlas y cumplirlas. En general, no tenemos un número muy grande de quejas en contra de personas de la diversidad sexual. Mira, yo te puedo decir que ahorita debemos de tener al menos 3, o sea que no es un número realmente alto.
30: Grave tampoco.
31: Pero también es cierto que hay muchas personas que no saben que está la comisión, que no saben qué hacen, que incluso pueden no tener confianza de acercarse a generar este tipo de mecanismos o a iniciarlos. Y pues desde aquí hacemos un llamado y una invitación a toda la población para que si se encuentran en una situación de discriminación o violencia o atentado contra sus derechos humanos, si son parte de la diversidad sexual, se acerquen a la comisión. Tenemos oficinas en Jojutla, Cuautla y Cuernavaca y podemos hacer la asesoría, y en caso de que estén dispuestos a iniciar una queja, pues pasar a ese.
30: Claro, sobre todo eso, el mensaje hoy es a la denuncia, porque si bien es cierto, nos decías en un principio, Natsieli, este tema que tiene que ver también desde casa, ¿no? El hecho de socializarlo, de normalizarlo y de poner un freno a la discriminación. También hay una comisión que está atendiendo este tipo de denuncias. Hay contacto ahora mismo también, adentrarnos a la plataforma digital. Ustedes también están muy activos ahí.
31: Así
30: pues
31: es.
30: Hasta poniendo tips, recomendaciones y saber más sobre los derechos en general, ¿no?
31: Sí, toda la información y el acceso a la comisión puede hacerse, incluso presentar una queja en su celular, a través de la página de internet, en las redes sociales de la comisión, por teléfono o de manera directa. Pueden hacerlo por escrito y mandar el documento o llevarlo para que nosotros podamos hacer el trámite. Lo que queremos es que sea accesible, que no sea necesario que tengan que ir de manera presencial a la oficina, pero que en caso de que así lo decidan, pues que va a haber personal que les atiendan. Y te comparto,
30: ¿sí?
31: Fabi, que hace a principios de este mes, justo en el mes, por ser el mes del orgullo, emitimos un protocolo de atención interno para para que todas las personas de la diversidad sexual, cuando lleguen a la comisión, sean tratadas con respeto. Y podrían pensar, pues, que esa es mi obligación. Sí, el asunto es que no todas las personas llegan a la que trabajan en la comisión tienen todo el aprendizaje que yo puedo tener, y ahí dice muy claramente cómo se les tiene que llamar. Hay que preguntarles por qué pronombre quieren ser nombrados.
30: Sí.
31: Hay que evitar ponerles alias, poner su nombre entre comillas, seguir insistiendo en hablarles en femenino cuando te dicen que es en masculino, viceversa, pero incluso también cómo atender a las niñeces en materia de diversidad sexual. Así es que la comisión está tratando de generar normativa muy clara para que el personal respeta los derechos de todas las personas que van a la comisión.
30: Pues qué bueno, enhorabuena por lo que se está haciendo también en la Comisión de los Derechos Humanos. Muchísimas gracias por haber estado con nosotros, Natsieli. Son los tiempos de la radio, pero luego estaremos platicando sobre este y más temas. Por lo
31: yo
30: pronto,
31: encantada
30: muchas gracias.
31: De la vida de regresar y muchas gracias por el espacio.
30: Hombre, gracias. Tenemos el día de hoy a la presidenta de la Comisión de los Derechos Humanos aquí en el estado de Morelos, Natsieli Carranco Lechuga, y por supuesto también a Ixlol Preciado, que hay que decir, está siempre una activista muy reconocida. Qué gusto que también estén dentro de una comisión, que eso requiere gente capacitada y experta en la materia. Muchas gracias.
31: Muchas gracias a ti, Fabi.
30: Buenos días. Nosotros nos vamos también. Quédese en la programación de La Más Picuda, Éxtasis Digital. Ya viene Mario Villa. ¿De qué temas hablará? Quédese en Radiorama Morelos.
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20: Son las 9:02.
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0: Hola, ¿qué tal? Qué gusto saludarles. Soy Mario Villa, esto es A la Báscula. Gracias a toda la gente que se está sumando en este momento. Y por supuesto, agradeciendo de antemano a quienes desde temprano se enteran del acontecer nacional e internacional en Artículo Sexto con Fabi García Villafaña. Bravo. Hoy continuamos insistiendo, y ya lo sabe, pues en el afán, ni más ni menos que de prevenir, abogando pues por la cultura de la prevención. Vamos a platicar sobre estos fraudes provocados por la cibermaña en esta temporada mundialista. Ya sabe, los malandronautas haciendo de las suyas todos los días. Carlitos Flores de Conducef se va a comunicar línea telefónica más tarde para actualizarnos sobre todos estos fraudes. Hay que tener cuidado, ¿eh? Aunque usted tenga la aplicación en su teléfono de no recibir llamadas que no conoce, la maña se las ingenia. La maña le puede enviar, por ejemplo, un SMS, que son los mensajes que no son vía WhatsApp, para que no identifique usted quién es, donde, ya sabe, le prometen, le bajan las perlas de la Virgen, y hay que decirlo tal cual. Lo único que le van a acabar bajando son los calzones. Así es que quédese en la frecuencia. Saludo a Normita Cruz, siempre pendiente, siempre muy trucha, en el control técnico, en la Capitanía de Puerto, como aquí lo decimos. Vamos a música, volvemos, no se vaya.
1: ¡Vámonos!

0: Son de Diana Rose, Upside Down.
1: Venga.
0: Por arriba, por abajo, por doquier.
1: Como pollito rostizado.
0: Así es. 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
0: 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Bien, pues, si usted acaba de llegar, le dije en la introducción, en el saludo inicial, que íbamos a platicar sobre, pues, todos estos temas que preocupan y que más bien nos deben de ocupar. El tema de los malandros.
1: Los cibermalandros.
0: Exacto, los cibermalandros, los malandronautas, ¿no? Que están buscando la forma, ¿no? De clonar su información. Mucha gente tiene en su teléfono, pues, la banca, ¿no?
1: Exactamente.
0: Y ahí el problema está, en que usted aprieta un botoncito
1: y ya les das
0: o todo. Una persona de la tercera edad, ¿no? Que no tiene mucha idea de lo que es el tema de redes y tal, de repente hace clic y al ratito que quiere entrar para pagar con su tarjetita ya no tiene nada. Entonces, importante, la Condusef pues alertó que los fraudes telefónicos continúan al alza debido a que los delincuentes modificaron sus modus operandi. Ante la negativa de quién, de los usuarios, de responder números desconocidos, actualmente se registra una lluvia permanente de millones de mensajes de texto. O sea, para que sea catalogada como delincuencia organizada, quiere decir que hay más de dos personas atrás de ello, ¿no? Claro. Y además gente muy capaz, capaz para lo malo, ¿no?
1: Sí.
0: Capaz para hackear cuentas, aprovechando los algoritmos. O sea, vamos a pensar, usted entra a Google y busca determinada información, ¿no? No sé, quizás...
1: ¿Quieres comprar un refrigerador?
0: Quieres comprar algo, pero ahorita con el mundial... Algo de... Quiero enterarme si todavía hay boletos en el estadio de Monterrey, ¿no? Sí. Entonces, en automático, ¿cómo? ¿Quién sabe? De repente le llega a usted un mensaje por SMS, porque tiene usted ya la protección de no recibir llamadas que no conoce. Y entonces esta ingeniería social, de la cual los malandronautas, los estafadores, pues apelan al miedo, a la incertidumbre, mediante avisos falsos, ¿no? Un cargo no reconocido, por ejemplo.
1: Exacto.
0: O sea, la Condusef lanzó una nueva sección digital en su portal de internet. Más adelante Carlitos Flores nos va a ayudar a entender, lo vamos a tener vía telefónica, para que nos diga qué hay con esta herramienta que permite a los usuarios consultar números sospechosos, permitir verificar si un número de teléfono que envió un mensaje o realizó una llamada tiene reportes previos de fraude. Es decir, esto facilita el registro de números fraudulentos. Por ello la mención que tenemos todos aquí en la empresa, ¿no? De alertar, de prevenir, denunciando. Tenemos que abogar por la cultura de la prevención. Vamos a música. ¿O qué es? Corte comercial, volvemos.
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0: Gracias, gracias, gracias por permanecer en sintonía. Tengo en la línea, ni más ni menos que a mi amigo Charlie, Carlitos Flores Hernández, un funcionario público de Condusef que tiene pues más de 10 años de trayectoria. Actualmente está adscrito como asesor de educación financiera y enlace oficial. Pues es una persona que conocemos además hace muchísimo. Y pues me da gusto tenerlo en la línea para que nos actualice. Mi querido Charlie.
1: ¿Qué tal, Mario? ¿Cómo estás? Muy bien, muy buenos días a ti y a todo el público de radio. Y bueno, hoy no estamos en cabina, ¿verdad?
0: No, pero pues es lo que veo, mi Charlie, pero pues entiendo, hay veces, hay causas de fuerza mayor. Carlitos, platícanos, actualízanos sobre todo y haznos saber, pues todo este tema de los fraudes que en esta etapa mundialista donde todos andamos de cabeza y con mucha euforia y los malandronautas, pues aprovechan, ¿verdad?, para hacer de las suyas, ¿no?
1: Exactamente. ¿Y qué crees, Mario? Te voy a robar precisamente ese término, ¿eh? Malandronautas.
0: ¿Qué tal, eh? Queda aquí perfecto. Somos un poquitito creativos, ¿no? Malandronautas, ¿no?
1: Exactamente. ¿Por qué? Porque precisamente, ¿qué deriva? Que ahorita, precisamente, ante la euforia futbolística y al acudir a lugares, en este caso, de mayor afluencia, la mayor parte ahorita de la delincuencia está tratando precisamente de robar nuestros datos a través de la tecnología que existe en las tarjetas de crédito. Es decir, seguramente todo el público por ahí debe de ver en su tarjeta de crédito o de débito que hay una señal de Wi-Fi o una señal de internet pegada.
0: Cuidado,
1: precisamente
0: cuando acercas plásticos. La tarjeta, ¿no?
1: Exactamente, y esta tarjeta implica que tiene una señal de tecnología llamada NFC, Near Field Communication, y precisamente con este enlace se hacen los pagos sin tarjeta. Es decir, cuando vamos a una terminal punto de venta, en lugar de insertar la tarjeta, solamente la acercamos.
0: Entonces hay que meterla, como se dice coloquialmente.
1: Exactamente.
0: Hay que meterla.
1: Exacto, en lugar de meterla, nada más se acerca y con eso pasa el pago, ¿no? Pero ahora, como lo dices bien, los malandronautas, ¿qué hacen? Están llevando esta terminal y la acercan a nosotros precisamente aprovechándose ahorita de este tipo de festividades futbolísticas.
0: Ok, a ver, ¿a qué distancia, Charlie?
1: Y lamentablemente lo realiza.
0: Perdona que te interrumpa, ¿a qué distancia? O sea, ¿quieres decir que la traen, la portan, ¿no?
1: La portan.
0: Y de repente se te acercan y ya con eso, es decir, ellos ya obtuvieron tus datos.
1: Exacto, ¿por qué? Porque lamentablemente nosotros como ciudadanos no tenemos apagado este sistema en nuestra banca electrónica o en nuestro teléfono.
0: Claro. Ahora, no nada más en un estadio, ¿no?
1: Ah, claro, si no, puede ser en una plaza pública, en el transporte
0: ángel,
1: público, ¿no? Exacto, en cualquier lugar.
0: Claro.
1: Imagínate, y acabas de comentar ahorita la cercanía, con tan solo la distancia en este caso, que puede ser menor a 8 centímetros.
0: No,
1: ese es el punto en el que nos volvemos vulnerables.
0: En la ruta,
1: porque
0: por
1: si
0: ejemplo,
1: no tenemos, exacto, en la ruta,
0: claro.
1: ¿Verdad?
0: Sí.
1: En el súper, en la
0: con que te den un arrimoncito, ¿no? Con que te den un arrimoncito, ya se robaron tus datos.
1: Exactamente.
0: O sea, estamos hablando de malandronautas, de delincuencia organizada, Charlie.
1: Sí, exacto. Este tipo de robos no se cometieron aquí en el estado de Morelos. Sin embargo, a raíz del campeonato de fútbol...
0: Sí. ¿Te puedes moverte antiguo unos pasos, Carlitos?
1: A ver, por acá me
0: ahí
1: escucha
0: estás,
1: mejor.
0: Perfecto.
1: ¿Aquí me escuchan mejor?
0: Perfecto.
1: Cuando fue la final del fútbol, el campeonato de Cruz Azul, mucha gente vino a festejar al Zócalo aquí en Cuernavaca.
0: Sí.
1: Y tenemos un reporte de una persona donde lamentablemente tiene estos cargos a esa alta hora de la noche. Y él reporta que efectivamente en ningún momento se paró en ningún comercio. Sin embargo, cuando revisa su teléfono, traía estos cargos no reconocidos.
0: Sí.
1: Hay que aclarar aquí o hay que puntualizar que los cargos son hasta cierto punto menores. Es decir, son cargos menores a 500 pesos. Sin embargo, ante el volumen de cargos o de, en este caso, de aproximaciones de esta terminal punto de venta a la tarjeta del cliente, es cuando se vuelve un grave problema. En el caso que te estoy hablando, hablando, la persona tiene 8 cargos de cerca de 500 pesos. Lo que estamos hablando que en este caso ya casi son casi más de 4,000 pesos que tiene en este caso de desfalco, y solamente por el hecho de no haber apagado desde su banca electrónica, de haber deshabilitado precisamente este tipo de cobros sin tarjeta.
0: Oye, Charlie, a ver, a mí no me encanta acercar mi tarjeta, ¿no? Por X, Z, Y. Siempre te muestran la terminal, fueron 50 pesos, ¿no? O sea, te dicen la cantidad previa, ¿no?
1: Exacto. Antes de que, antes de que la también, pases en la pantallita. Por
0: encima, ¿no? Entonces, ¿sugieres que de plano mejor la insertemos?
1: Exacto. Okay. De inicio de insertar, nosotros digitar el, ¿no? Con esto tener la validez.
0: ¿Te puedes mover, Charlie? Perdóname.
1: A ver,
0: ahí estás, me muevo ahí un poco. Estás, perfecto. Ajá.
1: Ok, sí, lo conveniente es insertar la tarjeta, sí. Colocar el NIP,
0: sí.
1: Y inmediatamente después, digámoslo así, que hagamos nuestro pago,
0: sí.
1: Ir a nuestra aplicación y deshabilitar precisamente para que nadie pueda tener acceso a través de...
0: Es que también lo pueden hacer en una tiendita, ¿no?
1: Sí, exactamente, pudiera ser igualmente eso.
0: O sea, ahora, entonces, contextualizando, los fraudes sí se han disparado significativamente durante esta temporada mundialista, ¿correcto?
1: Exacto.
0: Es decir, ustedes, Condusef, y creo que la Profeco también, ¿no? Incluso el FBI, ¿eh? Están emitiendo alertas urgentes debido a que la mañanauta está aprovechando esta euforia como gancho también, para enganchar a los aficionados, de acuerdo con datos de firmas globales, ¿no? O sea, sí existen estas estafas muy comunes, ¿correcto? Palcos falsos, aunque tengas la aplicación de no contestar llamadas que no conoces, te pueden mandar un SMS, Charlie, y tú simplemente con darle clic ya
1: exacto.
0: Bailaste, ¿correcto?
1: Sí, sí, sí. Exacto, por eso también nuevamente la recomendación es, como bien lo dices, si nos llegan mensajes SMS, sí. No darles clic a los enlaces que vienen ahí, okay. Inclusive recordar que este tipo de mensajes, como no tiene un destinatario, no viene el nombre de quien te lo están enviando, solamente aparecen 5 dígitos,
0: sí,
1: de inicio
0: claro.
1: Hay que tener mucho cuidado con este tipo de mensajes. Y lo principal para el público, tanto que nos escucha aquí en México, porque este tipo de problemas, como bien lo dices, se ha suscitado a nivel mundial, sí, inclusive sí. El término le llaman toque fantasma, sí. O igualmente el pago sin contacto o pago sin tarjeta,
0: okay.
1: Y se inició precisamente en los Estados Unidos. Estos han sido casos que diariamente se han reportado, sobre todo el año pasado, en 2025, en la parte de California y específicamente en la ciudad de Los Ángeles. Y ahorita, con la actividad mundialista, ya tenemos este tipo de asuntos aquí, al menos en el estado de Morelos.
0: Sí, es que aquí el tema es que ellos aprovechan todas las herramientas de redes sociales, porque comentaba yo hace rato, antes de entrar contigo, que de repente tú entras a Google y haces a lo mejor una búsqueda, ¿no? Para comprar un boleto en Monterrey, ¿no? Para ir a ver determinado partido. Entonces, de repente te empieza a bombardear el propio algoritmo, y entonces ellos están al pendiente y de repente, ¡pum!, te cae la voladora, ¿no? Te mandan un mensaje donde dicen, si usted requiere de boletos, sin ningún problema, nosotros se lo podemos vender, ¿no? Y tienen toda la estructura. O sea,
1: sí,
0: por eso fácilmente caes, Charlie.
1: Sí, por eso es muy importante que desde que hacemos este tipo de búsquedas en nuestro navegador,
0: sí.
1: Tengamos algún tipo de, en este caso, antivirus. Y verificar también las cookies, que son en este caso esta información que se queda guardada en estos buscadores de internet, porque precisamente por ahí
0: exacto.
1: Es de donde ellos mismos...
0: Por eso hay que borrar todo lo que
1: algo,
0: buscaste en
1: ellos
0: el Google.
1: Ellos nos envían esta información, aparentemente sí. Que están dándonos una respuesta,
0: ya.
1: Pero pudiera ser la delincuencia únicamente tratando de robar nuestros datos.
0: Pero entonces tu sugerencia es borrar todos los sitios donde entraste.
1: Exacto, sí, borrar de inicio los sitios o inclusive recordar que existe este tipo de navegar a través de páginas incógnitas. Y
0: ¿cómo te das cuenta si es oficial, Charlie?
1: Desde la parte de educación financiera, sí, es mantener apagada desde nuestra banca electrónica cualquier tipo de cobro que no

0: Te doy tu tarjeta.
1: Ah, ¿y qué crees? Eso también, de manera...
0: Ahí está, mi Charly, te digo. O sea, la envuelves.
1: Es un remedio casero.
0: Muévete tantito, Charly.
1: A ver, por acá.
0: A ver.
1: ¿Ahí me escuchas mejor? Nope. ¿Ahí me escuchas mejor?
0: Ahí estás.
1: Perfecto. Sí, eso que comentas de volver las tarjetas en papel aluminio es un remedio casero, por decirlo así. Claro. Sin embargo, lo principal, y nuevamente reiterándolo, es meternos a la aplicación, desconectar cualquier tipo de enlace a través de tecnología NFC o igualmente a través de nuestro dispositivo telefónico, ir a la parte de ajustes y en ajustes deshabilitar la antena, precisamente de NFC, para que nadie tenga este acceso cercano o, como bien se comenta coloquialmente aquí en México, de aproximación o de arrimón para que alguien no nos haga cobros indebidos.
0: Exacto. Mi querido Charly, como siempre, un gusto poder platicar contigo y sobre todo, pues estas actualizaciones que son en pro de prevenir, ¿no? De prevenir tanto fraude.
1: Exactamente, y por supuesto, nuevamente al público en general, este tipo de información está actualmente ahorita en nuestra revista Proteja su Dinero, la pueden descargar desde la página www.conducef.gob.mx.
0: Te agradezco mucho, mi Charly.
1: Saludos.
0: Abrazo. Gracias.
1: Gracias, hasta luego.
0: Gracias, bye. Vamos a música, regresamos.

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0: Gracias, gracias por permanecer en sintonía. Ya lo sabe que el Museo del Niño, el Museo Papalote, que está ubicado donde está Costco Cuernavaca, afuerita se encuentra en la avenida Vicente Guerrero 205. Aquí lo interesante es que en este museo los niños interactúan, los niños aprenden jugando. Viene el Summer Camp, que es del 21 de julio al 20 de agosto. Hay que apartar el lugar porque por razones obvias se llena para que usted tenga oportunidad de llevar a sus niños. Los niños aprenden, hay un área para que retosen, para que griten, ya sabe. Así es que muy pendiente de todas las actividades que tiene el Museo del Niño, el Museo Papalote. 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Bien, seguimos con nuestro tema, pero no sin antes recordarle que hoy, pues, desafortunadamente usted sabe lo que sucedió hace un par de días en Venezuela, ¿no? Sí. Dos terremotos, con diferencia de minutos,
1: sí.
0: Les cayó la voladora. Hay mucha gente desaparecida, sí. No tienen los recursos.
1: Desgraciadamente no
0: es decir, como México, los las herramientas, exactamente, sí. Nosotros estamos preparados. De hecho ya fue en nuestro ejército mexicano, siempre capaz, con mucha experiencia, con mucha entrega.
1: Claro.
0: Fueron, pues fue toda la banda canina,
1: no, hombre,
0: toda
1: no
0: la
1: sé.
0: Pandilla, todos los binomios que ahorita se están rifando. Mucha gente depende de estos perros rescatistas. Sí, señor, de esos mismos animales que muchos solamente les llaman, son perros, hombre. Muchos perritos abandonados, hambreados, envenenados, atropellados o arrojados a la calle porque les estorban, ¿no?
1: Qué
0: tal cuando ocurre una tragedia, ¿no?
1: Eso sí.
0: El ser humano recurre a ellos, los invita a meterse entre escombros, a caminar sobre estructuras a punto de colapsar, donde
1: no llegamos.
0: Desafortunadamente, ¿no? ¿Donde? Muchos animalitos han fallecido, ¿no? Pues,
1: claro, también son seres vivos, también sienten.
0: Claro, claro, claro. Y van la raza más belga.
1: ¡Vámonos!
0: Sí, el belga Malinois.
1: ¡Órale!
0: Es un
1: una
0: perro.
1: Raza de
0: perros. No, hombre, con una mega agilidad. Son perritos que,
1: sí.
0: Pues, el gran arquitecto del universo los diseñó.
1: Bien,
0: precisamente para, porque tienen una flexibilidad tal que pueden entrar
1: en un
0: escombro.
1: Mira.
0: Porque aquí el tema ahora es que Venezuela, pues, prácticamente hace un siglo.
1: Sí.
0: En 1821 fue cuando hubo un terremoto.
1: Ah, claro, sí, devastador.
0: Es decir, jamás. Ellos no están acostumbrados como nosotros, ¿no?
1: Claro, exacto.
0: Nosotros nos hemos rifado ya varias veces. Simple y llanamente, recuerda usted el 85, ¿no?
1: Claro.
0: Que fue de 8 y cacho.
1: Devastador, ¿no? Y que iban
0: el
1: los
0: del 19 topos. De septiembre, el último que tuvimos también, que exacto. Devastó Jojutla.
1: Y que hasta la fecha no se ha levantado todavía.
0: Y creo que fue de 8 y cacho. Sí, yo sí, recuerdo estar aquí afuera, aquí, en Cuesta Curva, que es nuestra...
1: Claro.
0: Es la espalda de Paseo del Conquistador, de nuestro edificio donde transmitimos a diario. Haga de cuenta que veías como una lengüeta, uh-huh, así, tal cual, el pavimento, ¿no? El asfalto.
1: Levantado.
0: Impresionante, sí. Ondeaba.
1: Ondeaba.
0: No, hombre, imagínense nuestros hermanos venezolanos.
1: Sí.
0: ¿No? Y entonces, por eso yo respeto tanto a la pandilla canina, que pronto claro, viene nuestro Pet Fest.
1: Está de lujo, ¿eh?
0: No, hombre,
1: sí, darles un día también un reconocimiento.
0: No, no, hombre. Los animalitos llegaron primero que nosotros, hombre.
1: Eso es interesante lo que acabas de decir.
0: Primero ellos llegaron aquí, primero que nosotros. Nosotros invadimos. Pero bueno, antes de irnos, ya lo sabe, esto que le voy a decir vale la pena. ¿Sabía usted que de una llamada, una simple llamada al 911, pues últimamente, recientemente, ayudó a recuperar un vehículo robado en el centro de Cuernavaca? Este vehículo de repente fue depositado hasta el Estado de México.
1: Hasta allá se fue.
0: Sí, de repente, pues, se localizaron otros dos autos con reporte de robo, simple y llanamente por la llamada al 911. Además de las cámaras de seguridad que ayudaron a detener a tres personas que habían colgado previo a esto un mensaje amenazante en el puente de la Flores Magón, de la colonia Flores Magón, mismos que fueron los que
1: se
0: delinquieron,
1: exacto,
0: se llevaron este vehículo y de repente lo encontraron en el Estado de México. Delincuencia organizada, sin duda, ¿no?
1: Claro.
0: Entonces, pues hay que decirlo, que esto se suma a las casi 1,000 operaciones conjuntas entre el Ejército, nuestro Ejército Nacional Mexicano, la Guardia Nacional, la Policía Estatal y más de 2,700 recorridos de vigilancia y acercamiento a la población realizados la semana pasada en Morelos. ¿Qué podemos destacar aquí? Pues que denunciar funciona, ¿no?
1: Claro, sí.
0: O sea, el hecho de activar a las autoridades para que persigan el delito cuando ustedes lo tumban, de inmediato recurra al 911 o al 089. Una llamada puede cambiar radicalmente la postura que en ese momento usted tiene como víctima, ¿no? Ya nos vamos, le agradezco muchísimo el favor de su atención, gracias a Normita en el control técnico, gracias a mi amigo fulano de Abraham, siempre aquí presente, echándonos la mano. Y a usted sobre todo que estuvo del otro lado del radio, quédese en la frecuencia porque viene Claudia Pérez Torres. Siga usted en sintonía en Éxtasis Digital. Pásela bien, que Dios lo bendiga.
1: ¡Vámonos!

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2: Son las 10 de la mañana.
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1: Ya es viernes 26 de junio del 2026. Damos inicio a esta emisión de Life is Life. Saludo con mucho gusto a Norma Cruz detrás del cristal haciendo la conexión musical perfecta. Bienvenidos, ¿cómo están? ¿Ya listos para el fin de semana? Yo soy Claudia Pérez Torres, su amiga de la radio. Contigo, con ustedes, hasta las 11 de la mañana a través de Éxtasis Digital. Y bueno, pues hoy arrancamos con un tema que trae buena vibra desde el título, ¿eh? Desde el título, Heaven Must Have Sent You. Y la interpreta Bonnie Pointer, una de las hermanas del famoso grupo de Pointer Sisters. Lo curioso, fíjense, es que esta canción no nació en la era disco, sino mucho antes, mucho, mucho antes. Fue escrita por el legendario trío de compositores Holland, Dozier, Holland. Y bueno, pues fue grabada originalmente en 1966. Décadas después, Bonnie la retomó y la convirtió, pues, en un hit de la era disco. Bonnie, que venía de grabar un Grammy junto a sus... de ganar un Grammy, un premio, junto con sus hermanas, por el tema Fairy Tale, pues decidió lanzarse como solista. Dijo, yo ya no quiero seguir en el grupo, quiero ser solista. Y bueno, pues en el estudio incluso confesó que se puso muy nerviosa cuando estaba ya a punto de grabar. Llamó a sus hermanas para que la acompañaran, pero ellas le dijeron, no, Bonnie, tú puedes sola. Y vaya que sí pudo. Esta canción se convirtió en su carta de presentación como solista. Así que esta versión, disco de Bonnie, improvisó un final con voz rasposa al estilo de Louis Armstrong. Y gustó tanto que quedó en la grabación oficial. Y aquí la tenemos, en el 107.7. Buenos días. Son las 10:05.

Ya son las 10 de la mañana con 9 minutos y claro que sí, las mañanas se disfrutan mejor con la compañía de Éxtasis Digital, ¿sí o no? El momento del pase de lista, yo sé que están esperando este momento, los tempraneros, los que no se pierden el programa. Luis Caballero, por supuesto, ya está aquí. Dice, buenos días, un gusto saludarte, muchísimas gracias y gracias por todo lo que mandas. Ahora lo leo con detenimiento. Eliel está escribiendo en este instante, dice, hola, hola, buenos días, Eliel. Gracias por dejarnos llegar hasta donde tú te encuentres, escuchando siempre Éxtasis Digital. Leti Segura, querida, ¿cómo estás? Me dice, gracias a Dios por la vida, por la salud y las fuerzas para vivir cada día con optimismo y fe. Saludos a Xicoténcatl Manzano, allá en Ixtapaluca, dice, viernes de chilaquiles con huevo preparados en casita. Qué rico, buen provecho. También saludos para Tisha, ¿cómo estás? Aquí nos comparte lo siguiente, dice, agradece no estar donde estabas antes. Has superado y pasado por momentos difíciles y has salido más fuerte. Aprecia lo lejos que ya has llegado. Tus mejores momentos aún te esperan. Mantén el rumbo, confía en el plan divino y sigue adelante. Las 10:10, buenos días.

Ya son las 10 de la mañana con 13 minutos, 10 con 13. Y bueno, pues tengo aquí un aviso muy importante para nuestros queridos abuelitos, adultos mayores, abuelitas que tanto queremos. Fíjense que la tarifa preferencial en el transporte público de Morelos se mantiene en 5 pesos, 5 nada más. No hay manera de que les cobren más, pero ojo, para que les respeten el descuento, tienen que mostrar su credencial del INAPAM al subir al camión, al subir a la ruta, para que no se les olvide. Así que, pues pasen este dato, compártanlo con la familia, díganle al vecino, al amigo, a todo mundo, porque cuando cuidamos el bolsillo de nuestros mayores, también les damos tranquilidad y, por supuesto, reconocimiento. Al final, ellos son quienes nos han enseñado tanto y merecen que su día a día sea más ligero. Ya lo saben, 5 pesos para subirse al transporte y mostrar su credencial del INAPAM. Son las 10 con 14 minutos.

0: Estas son nuestras noticias hasta el momento.
1: Sheinbaum calificó de cordial la reunión que sostuvo con el rey Felipe VI en Palacio Nacional. Vinculan a proceso a tres por transportar más de 300 kilos de cocaína en Sinaloa. Concluye crisis en Tecámac tras más de 24 horas. Miguel N. permanecía atrincherado en su vivienda con su familia de los héroes Tecámac, Estado de México. Salió del domicilio luego de más de un día de detención y fue trasladado por las autoridades. La CFE realizó cortes temporales de energía en colonias de Cuernavaca, Temisco y Emiliano Zapata por trabajos de mantenimiento preventivo. La suspensión busca mejorar la calidad del servicio y garantizar la seguridad durante las labores. Y en los deportes, este viernes concluye los grupos G, H e I con 6 partidos que definirán a los clasificados y el orden rumbo a los 16avos de final en el Mundial 2026. Soy Fabiola García Villafaña y te invito a escuchar Artículo Sexto. 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
1: Ya son las 10:24.

0: Bueno, pues todos podemos convivir en armonía sin importar nuestras diferencias. Esto fue Sweet Harmony. En un mundo donde a veces sobran las diferencias, sí, esta canción nos recuerda que siempre vale la pena apostar por la paz. Son las 10 de la mañana con 29 minutos. Nuestro número para estar en comunicación, el WhatsApp en cabina, 777-440-1849. Oigan, y pues antes de ir a lo que sigue, tengo aquí un dato que vale la pena compartir. ¿Sabían ustedes que una llamada al 911 ayudó a recuperar un vehículo robado en el centro de Cuernavaca y depositado hasta el Estado de México, en donde se localizaron, fíjense nada más, otros dos autos con reporte de robo? Además, pues las cámaras de seguridad ayudaron a detener a tres personas que habían colgado un mensaje amenazante en un puente de la colonia Flores Magón aquí en Cuernavaca. Esto se suma a las casi 1,000 operaciones conjuntas entre Ejército, Guardia Nacional, Policía Estatal y más de 2,700 recorridos de vigilancia y acercamiento a la población realizados la semana pasada en Morelos. Así que, bueno, pues esto nos dice que el denunciar, el reportar, sí funciona. Muchas veces decimos, es que ¿para qué reporto si nadie me va a hacer caso? Claro que sí, denunciar sí funciona porque activa a las autoridades para que persigan el delito. Así que si tú observas algo sospechoso, repórtalo al 089 o al 911 y lo puedes hacer, por supuesto, que de manera anónima. Denunciar sí funciona y contribuye para la seguridad en nuestro estado. Son las 10 de la mañana con 31 minutos y bueno, pues hoy, que es 26 de junio, es un día muy especial y por supuesto que estamos de fiesta, porque ¿quién creen que cumple años? Nada más y nada menos que nuestro queridísimo programador musical de Éxtasis Digital, a quien ya tengo en la línea, mi querido Lalo Mateos, ¿cómo estás?
1: Hola, amiga, dije, bueno, ¿quién? Gracias, a pararme porque vengo manejando.
0: Ay, ay, ay, bueno, estacionate por favor con mucho cuidado, te doy 2 segundos para que lo hagas porque sí, queríamos sorprenderte. Bájale por favor a tu radio para que no se nos vise la conversación y yo quiero, ya pues bueno.
1: ¿Cómo estás? Gracias.
0: Bien.
1: Gracias,
0: oye, pues aquí todos muy contentos por tu cumpleaños y pues felicitarte, mandarte un abrazo. Yo sé que ahorita no estás aquí muy, muy cerca, pero bueno, ojalá te des una vueltecita. ¿Y qué se siente cumplir años? ¿Cuántos estás cumpliendo? ¿Se puede saber?
1: Sí, 66 años.
0: 66 años, pero tienes un corazón de 28.
1: Exactamente.
0: Sabemos que tu vida siempre ha estado acompañada de canciones, de ritmos, de melodías, Lalo, porque la música pues es tu gran pasión y es tu manera pues de conectar con la gente de Éxtasis Digital. Muchas veces la gente no sabe quién está detrás de esta programación de las canciones, pues aquí lo tenemos, a Lalo Mateos.
1: Gracias, gracias. Sí, ha sido una vida de muchas risas, y de bailes y de todo.
0: Oye, sí.
1: Como muy bien.
0: ¿Qué experiencias, recuerdos, momentos, ¿no? Que se vuelven parte de tu propia banda sonora. Y qué bonito que en tu caso, pues, esa banda esté llena de música.
1: Tengo una juventud muy feliz, ¿eh? Todavía soy feliz, pero
0: sigue siendo joven.
1: Todos congeniamos que nuestra juventud somos muy felices, ¿eh? En serio, ¿eh? De veras, no, sí, en serio, la pasamos muy bien y vivíamos en una época que no había tecnología, así que nadie nos localizaba.
0: Exacto. Oye, pues muchas felicidades, tenemos que compartir, partir pastel, brindar por estos 60 y pico de años que estás cumpliendo, 66. Llenos de salud, ¿eh?
1: 66,
0: está bien. Yo dije, bueno, aquí le vamos a dejar el signo de interrogación, pero ya lo dijo, 66 años bien vividos, disfrutados, llenos de música, y que este nuevo año de vida, Lalo, traiga para ti más armonía, más notas felices y más razones para cantar y para bailar, ¿eh? Tenemos que irnos a bailar. Oye, tú eras el DJ de algunos centros de baile, por no decir
1: nocturnos.
0: Sí,
1: claro, sí, de discotecas, claro.
0: Eras de la época disco, además.
1: Pues los años 70 y 80.
0: Uy, yo todavía no nací.
1: Toda la música que escuchan ustedes en Éxtasis, todo esto yo la compré, tuve los discos en mis manos, la bailé, la viví.
0: Bueno, y tienes una gran discoteca en casa, me imagino, con los vinilos.
1: Claro, no, vinilos de discos.
0: Grandes tesoros. Muy bien, Lalo, pues muchas felicidades. gracias por contestar nuestra llamada. Yo dije, no, a lo mejor no nos contesta. Pues sí, yo sé que andas trabajando, pero muchas, muchas gracias por estacionarte y tomarte el tiempo de contestar. Y sigue disfrutando. Mira, qué bonito vivir el cumpleaños con trabajo y con salud, ¿sí o no?
1: Sí, con salud, más que nada.
0: Ajá, bueno, pues.
1: Mucha salud, amor y abundancia.
0: Así es. Pues muchas gracias, felicidades y un abrazo. Al ratito nos vemos.
1: Gracias, gracias a todos. Saludos al auditorio, que sigan escuchando.
0: Muchas gracias, y te dejamos con esta canción que sabemos que es una de tus favoritas. Aquí está Journey, para celebrar los 66 años de nuestro queridísimo programador musical 24/7 en Éxtasis Digital, Lalo Mateo. Son las 10:34.

0: desarrollaron un nuevo biomaterial para regenerar tejido óseo, probado con éxito en pacientes con fracturas complejas, lo que abre la puerta a tratamientos menos invasivos. El IMSS fue reconocido como una de las 10 instituciones líderes en investigación médica de América Latina, destacando en áreas como cardiología, oncología y pediatría. Este logro refuerza el papel de México en la innovación científica y en el desarrollo de nuevas terapias. En información internacional, una alianza internacional logró restaurar arrecifes de coral en Indonesia con éxito en la recuperación de ecosistemas marinos. Este proyecto fortalece la biodiversidad y protege comunidades costeras frente al cambio climático, siendo considerado un hito en conservación oceánica. Y en los deportes, la selección mexicana cerró la fase de grupos con puntaje perfecto tras vencer 3-0 a República Checa. Es la primera vez en la historia que México logra 9 puntos en un mundial, entrando al top 10 del ranking FIFA y asegurando su pase a 16avos de final con portería invicta. Estas fueron las noticias, buenas noticias de este viernes 26 de junio. 20 minutos y las 11.
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3: Ya son las 10:44.

Ya son las 10:49. Saludos para Carlos Lobo Rodríguez, doña Laura del Once, Jorge Rayo también aquí presente, Gaby Bretón, ¿cómo estás? Jorge Luis Reyes, allá en Chicago, que nos manda un panorama de su camino. Va a trabajar a la casa de, al lado de la casa de un famoso. No me supo decir bien, parece que el de Mi Pobre Angelito, en donde grabaron la película de Mi Pequeño Travieso o algo así. Bueno, pues saludos. Saludos para Jorge Luis Reyes, siempre a la distancia escuchando Éxtasis Digital. Saludos también para Rosy García, ella nos escucha en la Ciudad de México. Y un abrazo enorme, enorme para mis amigos Yolanda Celis y Carlos González, que también escuchan el programa en la ciudad de Querétaro. Fíjense que a lo largo de la vida vamos conociendo a muchas personas, en la escuela, en el trabajo, en los deportes, en las relaciones, cuando empezamos con los hijos, en el grupito de las mamás, ¿no? Y muchas veces los niños ya ni se hablan, pero seguimos, ¿no?, las mamás con de amigas. Y bueno, es como si la vida fuera un tren en el que siempre van subiendo y bajando pasajeros mientras nosotros seguimos ahí, recorriendo el camino, sentados, viendo por la ventana. Y algunos nos dejan cosas buenas, otros no tanto. Unos se quedan mucho tiempo y otros apenas pasan de rápido, nada más así, de pasadita. Lo importante es que cuando alguien no aporta nada o incluso nos carga de energía negativa, aprendamos a bajarlos de nuestro tren lo más pronto posible. No tenemos por qué aguantar ni sufrir por los demás. Dejar ir significa entender que ciertas personas forman parte de nuestra historia, pero no de nuestro destino. Y sí, a veces soltar duele, pero con el tiempo nos damos cuenta de que fue lo mejor. No hay que aferrarse a nadie, porque para ser felices, lo primero es estar bien con uno mismo. Así que ya lo sabes, hay que agradecer a quienes se quedaron, aprende de quienes se fueron y sigue tu viaje con la certeza de que lo mejor, por supuesto, está por venir. Y agradecer también, pues, las personas que en algún momento del viaje arribaron, se quedaron y ahí siguen. Lo mejor está por venir. Son las 10:51, frase que me encanta. Estás en Éxtasis Digital 107.7. The Police, de Do Do Do Da Da Da.

0: Faltan 4 minutos para que sean las 11, pero antes de despedirnos, tenemos la frase del día.
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0: Un minuto para las 11 de la mañana y antes de despedirme, quiero recordarles que durante junio, y ya estamos terminando el mes, en MR Imagen Médica tienen muy buenas promociones, hay que cuidar nuestra salud, tienen paquetes anuales, check-up que se ajusta a cada etapa de la vida, hay de todo, está el básico, el tiroideo, el femenino, el masculino, el diabético, ¿cuál necesitas? 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Yo los dejo con Perla Castro, ya llegó, ya está aquí con su Coffee Time, gracias a Norma Cruz en los controles, a Lalo Mateos en la programación musical y nuevamente felicidades, Lalo, y en la dirección de contenido Raúl Castro. Yo soy Claudia Pérez Torres, tu amiga de la radio, que tengas excelente fin de semana, bye bye.
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4: Son las 11:01.
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2: Hola, ¿cómo están? Bienvenidos, bienvenidas. Esto es Coffee Time y, como ustedes saben, 2 horas de este espacio dedicado para mandar saludos, para estar con información importante, pero lo más, tomarnos un cafecito en esta mañana. Yo sé que algunos van por su segundo café y eso es maravilloso. Algunos están empezando la mañana apenas con el primer café. Si no tomas café, lo que te tomes conmigo, disfrutando en el marco más importante, que es la música, la protagonista de este espacio. Gracias a mi querida Clau Pérez, que ya nos deja mega listo el auditorio en esta mañana. Gracias también a Normita Cruz, que está en la producción al aire. De este lado, soy Perla Castro. Comenzamos Coffee Time. El WhatsApp, 777-440-1849. Yo te quiero leer y quiero saber quién está del otro lado.

tan hermosa leerles y bueno, seguir platicando con mi querida Clau, que qué bárbara, y yo aprendí mucho ahorita en lo poquito que llegué a estar. Oigan, y a toda la gente que se está reportando con nosotros, gracias. Juanito Cerezo dice, buenos días, Perlita linda, ya es viernes. Hoy hay que agradecer a Dios por una semana más, que haya sido como haya sido, dice. Y pues yo desde aquí extiendo mis brazos para darles un abrazo de King Kong. Pues sí, tienen que ser muy grandes, porque allá en Colorado, pues estamos hasta Cuernavaca, deben de ser muy, muy grandes tus abrazos. Y dice, para toda la gente linda, abrazos y besos. Por fin es viernes, mi querido Juanito, te mando un abrazo también. De la misma intensidad que el que nos acabas de enviar, con todo cariño para ti, con esta canción. Recuerden que estamos en el 107.7, es Éxtasis Digital.

qué rico estar escuchando este tipo de música, que no, y además con su compañía, pues es mucho más rico y mucho más delicioso. Oigan, por cierto, hablando de cosas deliciosas, yo desayuné hoy unos huevitos con tocino que no tienen idea qué delicia. Cuéntenme ustedes qué desayunaron, cómo están, pues ya, ¿no? Con la pancita. Dicen, pancita llena, corazón contento, ¿no? Panza llena, corazón contento. Y así anda el mío, contentísimo, además de estar con ustedes ya en esta mañana en el 107.7. También tengo que compartirles cosas importantes. 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Nosotros seguimos con música, me encanta. Yo empiezo a leer quién está en comunicación conmigo. Tisha, Tisha querida, disfruta esta canción y por supuesto disfruta los éxitos de Éxtasis Digital.

0: Enseguida volvemos.
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2: Estas son nuestras noticias hasta el momento.
3: Sheinbaum calificó de cordial la reunión que sostuvo con el rey Felipe VI en Palacio Nacional. Vinculan a proceso a tres por transportar más de 300 kilos de cocaína en Sinaloa. Concluye crisis en Tecámac tras más de 24 horas. Miguel N. permanecía atrincherado en su vivienda con su familia de los héroes Tecámac, Estado de México. Salió del domicilio luego de más de un día de tensión y fue trasladado por las autoridades. La CFE realizó cortes temporales de energía en colonias de Cuernavaca, Temisco y Emiliano Zapata por trabajos de mantenimiento preventivo. La suspensión busca mejorar la calidad del servicio y garantizar la seguridad durante las labores. Y en los deportes, este viernes concluye los grupos G, H e I con 6 partidos que definirán a los clasificados y el orden rumbo a los 16avos de final en el Mundial 2026.
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19: Exactamente las 11 de la mañana con 23 minutos. Gracias por ser parte de los Coffee Timers del universo. Esta canción es para ti. Chula hermosa, Lupita Román, disfruta esta

Son las 11 de la mañana con 27 minutos, 11 con 27. Y Lupita Román dice: hola Perlita hermosa, yo aquí presente, muy buenos días. A vivir y disfrutar intensamente este bendito viernes, el último día de junio, pues el último viernes de junio, tienes toda la razón. Apenas dice, voy a trabajar. Y mira, qué bonito, porque me comparte que llevó a sus papis a una cita y entonces es maravilloso que podamos tener la oportunidad de justamente ayudar a los que son parte de nuestra historia, a nuestros papás, básicamente. ¡Qué maravilla! Oye, Tisha decía: buenos días, que hoy cada momento te recuerde lo hermoso que es la vida. Me encantó, me pudo fascinar, me pudo encantar la imagen que me mandó con unos rosales. Rosas, además, de esas rositas pequeñitas con un café atrás. ¡Qué bonita imagen! Gracias, Tisha. Y bueno, pues a quien más está conmigo, le seguí mandando saludos. Pero antes, qué bonito es decirles que cuando uno visualiza, cuando uno tiene un sueño, pues poder lograrlo es maravilloso. Y ver que tus hijos lo logren aún más. 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Nosotros seguimos con música, pero antes, ¿qué creen? Ahora sí, esto es para ti, Faustino. Querido Faustino, hola, qué gusto saludarte. Gracias también por esas hermosas imágenes. Te dedicamos esta canción en este viernes en Coffee Time.

Oigan, pues seguimos con los éxitos y seguimos con la conversación. Tenemos varias conversaciones, por ejemplo. Daniel González dice, buenos días, Perlita. Mis mejores deseos para este gran programa. Al fin es viernes. Igualmente, los deseos más espectaculares para ti en este viernes y este fin de semana. Qué bien lo dice mi querida Lupita. Y bueno, me hace recordar, exacto, es el último viernes. De aquí vamos a vivir el último viernes, el último sábado, el último domingo, porque el miércoles es 1 de julio ya. Entonces, vive estos últimos días de junio intensamente. Te mando un abrazo y la canción que viene a continuación va dedicada para ti. Pero antes de irnos a escuchar esta canción, les quiero informar, y esta información que les doy es valiosísima. Esto es para los adultos mayores. Escuchen bien. Para los abuelitos y abuelitas de la casa, pásenles bien este dato, porque la tarifa preferencial para transporte público se mantiene en 5 pesitos para este sector de Morelos. No les pueden cobrar más, eso sí, para que les hagan su descuento. Tienen que tener, pues, su credencial del INAPAM antes de subir al camión. Yo que les recomiendo que le saquen una copia, que la pongan en un, ¿cómo se llama? En un cordoncito aquí en el cuello, en gafete, y entonces la presenten antes de subir al camión. Así que avísenles, corran la voz para que nadie les quiera cobrar más, y hay que proteger el bolsillo de nuestros adultos mayores. Entonces, ya lo saben, 5 pesitos para el transporte público. Ahora sí, vamos a escuchar música. Recuerden, el WhatsApp es disponible para ti, 777-440-18.

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21: Continuamos con Coffee Time.

pues leer todas las noticias de Venezuela. Muchos extranjeros, me refiero de otros países, estaban justamente en este país, ya sea vacaciones o simplemente porque allá vivían por alguna razón. Pues está tremendo. Vuelvo a repetir, un abrazo a todos los hermanos venezolanos desde México, con todo cariño. Si ustedes son venezolanos, tienen familia, porque sé que también en Morelos hay muchas personas venezolanas, pues bueno, un abrazo y cuente con nosotros lo que se ocupe. Oigan, y seguimos también con los saludos. Teresa Güemes dice: muy buenos días, querida Perla, pongo a tu consideración un favor. Bueno, me dice que la perrita de mi cuñada se extravió. Ella pues acaba de enviudar, mi hermano trascendió hace unos meses, y para ella y para todos es una segunda pérdida muy dolorosa. Es posible que nos ayudes, por supuesto, a localizarla. Se perdió Dolly, su nombre es Dolly, se extravió el día de ayer, 23 de junio, que sí es 23 ayer, aproximadamente a las 5 de la tarde. Salió de la calle privada San Luis, en la colonia Pareja San Lucas, en el municipio de Jiutepec. Se pide pues la ayuda para la recuperación, ya que es una perrita de edad que requiere cuidados especiales. Y fíjense que es una schnauzer negra grisecita, más tirándole a oscura. Y bueno, pues aquí está la información. ¿Qué voy a hacer? Con todo el amor lo voy a compartir en el WhatsApp justamente de Éxtasis Digital, para que lo puedan ver y para que ustedes, si tienen la oportunidad de ayudar a Dolly y por supuesto a que llegue nuevamente a su casa, porque como acaban de escuchar, está tremendo, un doble duelo, ¿no? Al final de cuentas, porque pues ayer lo decíamos justamente, se vuelven parte de nuestra familia, no nada más. Yo les decía, no estoy a favor de perrijos, gatijos, pero sí estoy a favor de que son parte de nuestra familia, sin duda alguna. Entonces, lo acabo de agregar a las historias que tenemos aquí en el WhatsApp. Si alguien lo puede ayudar en mi estado de WhatsApp, de Éxtasis, por favor apóyenos y ayudemos a que llegue Dolly de nuevo a su casa. Gracias, mi queridísima Teresa Güemes. Ella dice que está en San Gaspar, Jiutepec, y está perdida, ¿ok? Ayúdenos, por favor. Nosotros seguimos con más música y claramente seguimos con más saludos. En esta ocasión, Vero de Cuautlisco. ¡Ay, Vero! Hablando de perritos, dice Vero. Hola, Perlita, buenos días. Mira, ella es Milois. Fue encontrada en un basurero, en las peores condiciones de desnutrición, garrapatas, pulgas y muchos parásitos. A ella la iban a dar en adopción, pero no salió adoptante. La tuvo 3 meses, la esterilizó y cuando salió adoptante no la pude entregar. Me encariñé mucho y pues no pude, dice. Ella tiene 1 año, 7 meses y hagan de cuenta, es una perrita blanca con sus orejitas café, es de talla grande y tiene una mirada tremendamente pícara. Gracias Verito por compartir obviamente a esta hermosa y Lois, se ve que es muy feliz contigo y es que llega a pasar, nos encariñamos de tal manera que qué cosa. Gracias, ya llevamos 1, 2, 3, 4 de los integrantes perrunos de tu familia. Te mando un abrazo. Qué bonito. Me encanta que compartan estas cosas tan hermosas. Oigan, más música, Normita. Es el momento de escuchar esta canción. Entonces, Irene Altamirano, te mando un abrazo, Irene. Espero que disfrutes también esta canción. Recuerden que estamos en la Casa de los Clásicos, Éxtasis Digital.

Oigan, solamente 6 minutos para que sean las 12 del día. Y antes de que también pase esta primera hora, porque vamos a tener una comunicación con mi querida Leslie Almaguer más tardecito, les quiero dar un dato que vale muchísimo la pena compartir, porque hay un número, bueno, hay dos números que nos pueden ayudar para reportar si observamos algo sospechoso, si tenemos algún problema. Es el 089 o el 911, porque se han recuperado vehículos, por ejemplo, se perdió o robaron uno aquí en Morelos, llega a estar en el Estado de México, y entonces las cámaras de seguridad ayudan obviamente a detener a estos maleantes, a estos delincuentes, que obviamente por las cámaras van siguiendo su trayecto. También pasó lo mismo por las cámaras, ayudaron a detener a 3 personas que habían colgado un mensaje amenazante en un puente aquí en la Flores Magón. Entonces, esto suma, todo suma a las casi 1,000 operaciones conjuntas entre Policía Estatal, Guardia Nacional y el Ejército. Entonces, ya son más de 1,700 recorridos de vigilancia y acercamiento a la población realizados la semana pasada aquí en Morelos. Entonces, ¿qué podemos notar? Que denunciar funciona porque activa a las autoridades para que sigan persiguiendo el delito. Te repito, 089 o 911, si observas algo sospechoso, repórtalo. Y ahora sí, con esto nos vamos a ir a escuchar más música. Mari, qué gusto saludarte, mi querida Mari. Gracias por los bonitos deseos hacia Dolly, que dice que también espera que aparezca, obviamente, Dolly. También un abrazo. Y antes de que se me vaya cualquier cosa, Normita, de una vez voy a mandar todos. ¡Chico! Dice Perlita, make it a bailar como en los 80. Que tu viernes sea como tú. Bello, bello, bello, amiguita. ¡Ay, qué lindo! Oye, qué guapas tus hijas, qué bárbaras. Bueno, dice que solo faltó a la menor. Pues un abrazo. Felicidades por esa hermosa familia, querido Chico. También hay otro mensaje. Daniel, bueno, dice: ya se viene mi cumpleaños, es el primero. Dice, ya se viene julio y el primero es el cumpleaños de mi papá. Ok, pues me avisas, me recuerdas, por favor, para mandar saludos. Eliel dice, buen fin de semana, siempre escuchando solo Éxtasis Digital. Tú, muy bien, Eliel, te mando muchos besos, un abrazo también. ¿Quién más se comunica conmigo? Margarita Dehesa dice, buenos días, Perlita, feliz fin de semana. Que estos días te regalen momentos de paz, risas y energía para empezar la próxima semana con todo. Bendiciones. Margarita Dehesa, también te mando un abrazo con todo el corazón. Bonito fin de semana también para ti. Qué bonitos deseos, chicos, chicas. También, mi querido Lalo Tijera, enseguida escucho tu audio, pero mientras yo te voy a mandar uno deseando un fin de semana maravilloso. Y no por último, menos importante, Tere Güemes dice, mil gracias, y bueno, pues aquí está, dice, información actualizada, un abrazo. Obviamente aquí dice que es hembra cruza. Ah, es que yo no conozco mucho de las razas, entonces creo que es una cruza, y a mí me encanta lo que compartiste, mi querida Tere, pues con todo el amor. Recuerden que con una mano damos y con la otra recibimos, hay que apoyarnos, es una buena causa. Gracias, Normita Cruz, que estuviste conmigo en la primera hora. Recuerden que estamos en Coffee Time.

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las 12 del día con 9 minutos. Seguimos con los últimos saludos, también les decía. ¿Por qué últimos? Porque vamos a tener una comunicación, ahorita nos estaban diciendo, pero bueno, estaremos pendientes. Mientras, mi querida Teresa Güemes dice, claro que sí, gracias por el apoyo. Y bueno, pues está la información actualizada. Les voy a contar una cosa. Somos una comunidad bien bonita, los Coffee Timers. Todos y muchos se sumaron y me dijeron, oye, pásame la imagen. Oye, por favor, vamos a ayudar. Y pues eso está padrísimo. Yo ya lo compartí en los estados de esta perrita de Dolly, que está pues extraviada. Y para quien no escuchó, les comparto. Dolly es compañera, es compañía de la cuñada, mi querida Teresa Güemes. Y bueno, pues dice que su hermano trascendió hace no muy poco y ella era pues obviamente su compañía y ahorita se extravió. Yo les voy a decir algo, que pienso y creo. ¿Qué onda con los perritos que le abren el portón y salen corriendo? Yo sé que es su instinto. O los gatos, no saben cómo sufro con mi gata. ¿Por qué se salen si la pasan tan bien y ya luego andan regresando chillando de que ahorita con las lluvias y todo el show? Ay, ¿por qué? Sé que es su instinto, pero ay, me choca que sean así los perritos y los gatitos. Ay, tremendos. Pero bueno, pues ese seguro fue el caso, que de repente les da ansiedad y ellos ven el portón abierto, la puerta abierta y patitas pa' que las quiero. Oigan, bienvenido Luis López, está en la producción al aire, listo y preparado. De este lado soy Perla Castro, esto sigue siendo Coffee Time. Quédate conmigo esta segunda hora.

12 del día con 15 minutos, 12 con 15 minutos. Mari de Cuautla dice, aquí seguimos, Perla, escuchando. Mari, pues esta canción va dedicada para ti con todo cariño de una vez. De una, para que lo disfrutes, por supuesto. Recuerden también que estoy para saludarles, para acompañarles y para quedarnos una segunda hora con ustedes aquí en Coffee Time. 12 con 15, ahora sí, disfrutemos esta canción en el 107.7, La Casa de los Clásicos.

0: Estas son nuestras noticias hasta el momento.
1: Sheinbaum calificó de cordial la reunión que sostuvo con el rey Felipe VI en Palacio Nacional. Vinculan a proceso a tres por transportar más de 300 kilos de cocaína en Sinaloa. Concluye crisis en Tecámac tras más de 24 horas. Miguel N. permanecía atrincherado en su vivienda con su familia de los héroes Tecámac, Estado de México. Salió del domicilio luego de más de un día de detención y fue trasladado por las autoridades. La CFE realizó cortes temporales de energía en colonias de Cuernavaca, Temisco y Emiliano Zapata por trabajos de mantenimiento preventivo. La suspensión busca mejorar la calidad del servicio y garantizar la seguridad durante las labores. Y en los deportes, este viernes concluye los grupos G, H e I con 6 partidos que definirán a los clasificados y el orden rumbo a los 16avos de final en el Mundial 2026. 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

0: Son ya las 12 del día con 24 minutos y no saben qué felicidad me da saludar a la chulísima de Leslie Almaguer, que está en Fisión, aquí en el Mirabal. Leslie, ¿cómo estás?
1: Muy contenta, mi querida Perlita. Gracias por ese recibimiento, gracias por esa presentación. Estamos en un lugar maravilloso para nuestra salud, para nuestra recuperación. Y hoy vamos a estar platicando en este control remoto justamente de lo importante que es la fisioterapia para avanzar en eso que nos está quejando. Tú lo sabes, mi querida amiga, has estado pasando por algunas situaciones con tu papi y pues sabemos lo importante que son los fisioterapeutas para nuestras vidas. Y bueno, pues en esta ocasión me encuentro con una profesional de ello. Está con nosotros Rosalba Ramírez Rodríguez, que nos va a platicar un poquito sobre fisión y sobre la importancia de la fisioterapia. ¿Cómo estás? Cuéntanoslo todo, Rosalba.
2: Muchas gracias por la invitación. Bueno, pues nosotros estamos ubicados en Plaza Mirabal. Realmente lo que hacemos, o la parte importante de la fisioterapia, es pues eso, ¿no? Es una rama de la medicina que lo que hace es ayudarnos a tener una mejor calidad de vida, nos ayuda con las recuperaciones del sistema musculoesquelético, lesiones a nivel neurológico. Trabajamos con todo tipo de pacientes, desde los pediátricos hasta los geriátricos, pacientes deportivos, etcétera. Sí, está maravilloso eso. Justamente estábamos aquí checando sus instalaciones y viendo todo lo que ustedes nos ofrecen y la verdad es que están muy completos. Okay. Y pues justamente como su nombre lo indica, aliviar el dolor, justamente es una terapia física para prevenir, para diagnosticar, para tratar lesiones, enfermedades que afectan nuestro movimiento y pues la función del cuerpo. Justamente, mi querida Rosalba nos decía, ¿para qué sirve, no? Pues nos puede servir para muchas cosas. Uno, para aliviar el dolor, ¿no? ¿Cuántos no vivimos con un dolor de espalda, con un dolor de cuello? Cuéntanos.
3: Sí, pues mira, ahorita, y de hecho justo platicando con pacientes, se ha dado mucho el auge de la fisioterapia hoy en día, lo cual es algo muy bueno porque estamos logrando llegar a más personas con el área de la medicina, pero medicina estudiada en base a evidencia científica. Entonces lo que hacemos es justo quitar dolores, porque la mayoría de la gente está acostumbrada a vivir ya con dolor, ¿no? Entonces cuando vienen y prueban los servicios de fisioterapia, se dan cuenta que les se puede quitar con ejercicio, con movilidad, con técnicas de fisioterapia el dolor, pues quedan encantados. Entonces esa parte es muy padre, es muy satisfactoria. Y bueno, como bien lo dices, necesitamos crear la cultura de la fisioterapia, pero como preventiva más que curativa. Entonces por eso estamos hoy llegando a ustedes, ¿no? Para darles a los escuchas la importancia de prevenir más que curar.
1: Qué bueno que mencionas esto, Rosalba, porque muchos vivimos con ese dolorcito y ya lo tomamos como normal, como de diario. Ay, no, pues me dormí chueca, traigo mucho estrés. No sé, como que ya a cierta edad y después de ser mamás decimos, no, es normal vivir con este dolor, y no, la verdad es que no es normal. Y como bien lo mencionas, es mejor que lo tratemos desde antes de que sea algo más peligroso, algo más difícil,
3: algo crónico.
1: Exactamente. Y bueno, también además de servirnos la fisioterapia para aliviar dolores lumbares, cervicales, de rodillas, de hombros, etcétera, etcétera, también nos puede ayudar para recuperar movimiento después de que de fracturas, de cirugías, de esguinces o de un ACV. Yo decía, ¿qué es eso del ACV? Pero bueno, aquí está Rosalba para que nos explique.
3: Bueno, básicamente son las siglas de evento vascular cerebral. Es un evento, un problema que surge en el cerebro, ya sea, existen dos tipos, el hemorrágico y el isquémico. Ambos afectan definitivamente en la movilidad de nuestro cuerpo y dependiendo el grado de lesión a nivel del cerebro es el grado de complejidad que viene la fisioterapia. Pero la realidad es que si nosotros intervenimos como fisioterapeutas desde el día uno, la estadística de que los pacientes recuperen su calidad de vida es de un 90% a 100% cuando se hace en el momento. Pero pues sí, un EVC o ABC es evento vascular cerebral, es un problema que surge en el cerebro, ya sea por una ruptura de una arteria o un vasito en el cerebro o una descontinuidad del flujo sanguíneo en él.
1: Eso está muy interesante, Rosalba, de verdad, porque justamente yo parándome enfrente de ahorita del lugar donde estamos, de Fisio On, decía eso, ¿no? Fisioterapia o terapia neurológica. Y yo decía, ¿cómo es eso? O sea, ¿cómo uno va a tener una terapia física del cerebro? ¿Cómo es que lo hacen? ¿Cómo es que empiezan esta reactivación?
2: Mira, partimos de una valoración fisioterapéutica, porque si bien estos pacientes generalmente son canalizados por su médico tratante, que en este caso es el neurocirujano o el neurólogo, nosotros hacemos también la parte de la valoración fisioterapéutica, en lo que medimos rangos de movilidad, calidad de vida, fuerza en los pacientes y el grado de lesión que te comentaba en el cerebro. Entonces partimos de ahí y sobre eso diseñamos un plan de tratamiento para trabajar con ellos. Generalmente son pacientes que lo primero que tenemos que mejorar es su calidad de vida. ¿Qué quiere decir? Que sean pacientes funcionales, que puedan pararse solos, puedan vestirse solos, puedan bañarse solos, puedan caminar solos sin ayuda de otra persona. Una vez que logramos esa independencia en los pacientes, ya viene la parte pues de fortalecerlos un poco más para crear sus rutina o sus actividades de la vida diaria.
1: Miren, esto lo decimos en palabras muy fácil, ¿no? Lo explicamos, lo tratamos de transmitir para todos ustedes de manera hablada, pero es un proceso de ejercitación diaria. Yo tuve que pasar, un familiar mío tuvo que pasar por este proceso de fisioterapia, y yo veía cómo cada día iba avanzando un poquito más, y es gracias a estos ángeles que están ahí justo para eso, tienen esa paciencia, tienen ese conocimiento, ese profesionalismo y ese tacto, la verdad debe decirlo, para que estos pacientes puedan recuperar eso que bien acabas de decir, su vida normal o sus todas esas acciones, todas esas actividades que haces para todos nosotros pueden ser tan normales como simple y sencillamente pararte a ir al baño. Muchas personas no lo pueden hacer.
2: Sí, efectivamente, ¿no? Nos han tocado pacientes literal que llegamos a sus casas porque entre los familiares los mueven con una sábana porque de verdad no hay forma en la que se muevan, y ver ahorita su progresión es súper satisfactorio, ¿no? Me platicaba una paciente apenas, o sea, mi esposo ya pudo echar la ropa a la lavadora y tenderla, ¿no? Entonces, a lo mejor para nosotros, como bien lo dices, es muy básico o ya lo vemos como parte de nuestra rutina, pero para ellos es un logro bastante grande, ¿no? El que vayan al baño solos, que se puedan limpiar solos, que se puedan asear solos, es como muy, muy, muy satisfactorio.
1: Sí, de verdad, qué bueno, gracias a esta área de la medicina que existen los fisioterapeutas, porque muchas veces pues pasamos por el accidente, ¿no? A lo mejor tuvimos un accidente automovilístico y tuvimos que recuperar esa movilidad en una pierna o en ambas, en fin, y justo Fisión está aquí para nosotros, para que nos manden esos angelotes, ya sea que ustedes vengan para acá o incluso ustedes también pueden ir a las casas.
2: Sí, cuando son pacientes que no se pueden trasladar, sí hacemos la excepción de ir de primera instancia a sus domicilios, pero la idea es que progresen aquí a la clínica, porque como bien lo dices, aquí tenemos el material, las herramientas que los van a hacer rehabilitarse al 100%.
1: Sí, efectivamente, yo ya pude ingresar a sus instalaciones y ustedes van a poder checar ahí cómo tienen todo, para que ustedes puedan ir avanzando poco a poquito, porque acuérdense que esto de la fisioterapia es un trabajo conjunto y es un trabajo de día a día, es constancia. Y pues bueno, ahorita vamos a seguir platicando de esto, pero nosotros traemos más música aquí en Éxtasis Digital.

Oigan, ya son las 12 del día con 37 minutos. Yo feliz, emocionada y obviamente con ganas de decirle a todas las personas que sigan escuchando Éxtasis Digital en Coffee Time. Está mi querida Leslie Almaguer, ya escucharon Eficio On. En un ratito más vamos a tener comunicación con ella. Y obvio, también aprovechamos y mandamos saludos. Hoy, déjame decirte, Vane, preciosa, qué gusto saludarte. Te mando un abrazo. Ayer pensé en ti y mira, me ganaste tú en escribir antes. Te mando un abrazo, Vane, y estamos pendientes, por supuesto, de todo lo que pase contigo. También saludos, dice que a Leslie, de parte de Vane. Hay otro mensaje, con gusto. Memo dice, buenas tardes, en sintonía, excelente fin de semana. Saludos, Memo, bonito fin de semana para ti también, que recordemos es el último del mes de junio. También Eric, en Cuautla ya difundió lo del pequeño... De la pequeña perrita, perdón, que estábamos buscando y que todos estamos, pues, con Dolly, ¿no? Buscando a Dolly. Gracias. Oye, se escuchó como buscando a Dory, ¿va? Pero en esta ocasión es buscando a Dolly. Gracias, Fabián, también. Romaní, que igual está compartiendo. Gracias. Y ustedes por ser parte de Coffee Time. Gracias también. En el momento de irnos a un corte comercial, regresamos. Es el 107.7.

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0: Solo 18 minutos y será la 1 de la tarde. Sigue con nosotros Leslie Hermosa Almaguer, que nos sigue platicando de fisión. Hola, Leslie.
1: Hola, Perlita chula, gracias por darnos pie a este control remoto maravilloso en el que estamos aprendiendo cada vez más sobre la fisioterapia. Y qué mejor lugar que aquí en Fisio On. Estamos muy cerquita de ustedes, estamos en Mirabal Plaza, justo a un costado de este deportivo tan famoso en todo Morelos, que es el Mirabal. Y ahora me encuentro con otra experta, con otra profesional que es apasionada de lo que hace. Justo me estaba platicando fuera del aire cómo es que ella empezó a estudiar su carrera de fisioterapeuta y ahora lo disfruta ya como profesionista dando estas terapias. Ella es Carla Paz Sánchez y pues antes que nada, hola Carlita, ¿cómo estás?
2: Hola, mucho gusto, muy bien, ¿y tú?
1: Yo también muy bien, muy contenta de estar aquí contigo. Y bueno, para mí siempre es un honor pues estar entrevistando a personas que les gusta lo que hace, que cada vez ayudan más a nuestra sociedad, a nuestra gente. Y yo creo que ustedes, yo siempre les he dicho que así como los médicos, ustedes como fisioterapeutas también son unos ángeles que nos ayudan en mucho. Y hace ratito estábamos platicando qué tanto ayuda la fisioterapia y ya estuvimos platicando que pues alivia el dolor, como decíamos, cervicales, rodillas, hombros, que a veces uno vive con un dolorcito que pensamos que es normal, pero que no tenemos por qué seguir viviendo con ese dolor. También nos ayuda a recuperar movimientos después de fracturas, a mejorar fuerza y equilibrio, a prevenir lesiones. Cuéntanos sobre esto de prevenir lesiones y sobre la postura también y sobre deportistas. Yo creo que también hoy en día que está tan de moda el fútbol y así, ustedes me imagino que atienden de todo, ¿verdad, Carlita?
2: Sí, claro que sí, no estamos enfocados solamente en un área de la fisioterapia, sino que también atendemos a grandes deportistas, por ejemplo, que juegan fútbol, básquetbol, voleibol, simplemente que practican como atletismo también, que hacen carreras deportivas, maratones, todo ese tipo de personas las atendemos aquí. Y fíjate, un punto muy importante que tú comentas es la prevención, justamente, como ya lo platicaba igual mi colega, mi compañera Rosalba. Es muy importante porque muchas veces aquí llegan ya con la lesión, ya ni siquiera es aguda, crónica muchas veces. Entonces, pues la verdad es que sí, pues pudieras tú evitarlo eso. Entonces, por ejemplo, ¿cómo lo puedes evitar? Por ejemplo, si eres un deportista, si vas al gimnasio, aunque no seas de alto rendimiento, con el hecho de ir al gimnasio, te sugerimos realizar.

0: antes de tu sesión. Justamente ese es un punto muy importante, calentar antes de y al final estiramientos. Entonces sí es una rutina como pues específica para poder evitar ese tipo de lesiones también. Y qué bueno que mencionas esto, Carla, porque me haces darme cuenta que ustedes no nada más corrigen esa situación, no nada más nos curan, sino que también nos educan. Nos educan en este sentido de decir, a ver, tú eres deportista de alto rendimiento o simplemente deportista o simplemente vas al gimnasio de manera, pues de buena onda educándonos, nos dices, sabes que tienes que calentar así y así y así. Fíjate que a mí me pasó una situación con mi hijo pequeñito, que él juega fútbol, jugaba, pues ya sabes que los pequeñitos pues tienen que martes y jueves entrenamiento y ya los sábados partido. Y si ellos no calientan bien, al momento de dar una patada fuerte, pues él se lesionó en la ingle, tuvo un desgarre tipo 2. Entonces, para la edad que tiene, para el tamañito que tiene, dices, pues no es como que un futbolista de la selección mexicana, ¿no? Como para que le dé ese tipo de desgarres. Pero es precisamente porque por nuestra falta de educación ante este tipo de problemas.
1: Sí, así es. Por ejemplo, en caso de niños, este tipo de lesiones pueden pasar, pero como te decía, eso es muy importante, como el calentamiento y todo. Y digo, o sea, aunque no seas un deportista de alto rendimiento, como mencionaba, a lo mejor en el gimnasio, también tiene mucho que ver la técnica con la que lo hagas para justamente no lastimarte. Hay veces que desconocemos, la verdad, cómo realizar tal ejercicio, no sé, para miembro superior o miembro inferior. Entonces, pues sí, hay que asesorarnos y justamente aquí, como dices, también educamos o reeducamos más bien como esa parte, ¿no? Para evitar una lesión.
0: Oye, y también me estabas platicando que la manera en la que también podemos prevenir esta cuestión, por ejemplo, muchas personas o muchas mujeres, yo he visto que les pasa eso de que tienen una parálisis cerebral, una parálisis física de sus acciones, de la cara, de la mitad, ¿no? O el cuello. Entonces, ¿qué te parece si me platicas de esto regresando de música? Porque está muy interesante todos esos síntomas diminutos, como que te tiembla el ojo, como otras cositas que me estaba diciendo fuera del aire, pero eso será después de música. Seguimos aquí en Éxtasis Digital 107.7.

0: En la recta final de este espacio también es importante agradecerle a mi querida Leslie, que nos está dando esta información y con la que ya estamos a punto de cerrar esta intervención. Recordemos que Leslie Almaguer ya estuvo aquí en Coffee Time en algún momento, pues acompañando a todos los Coffee Timers del universo. Y entonces, pues vamos a escuchar para saber qué nos dice mi hermosa Leslie. Y también, pues recordarles que estamos a solamente 10 minutos para que termine este espacio. Entonces, Vane, Margarita Dehesa y Eduardo Salazar, besos para ustedes mientras escuchamos a Leslie.
1: Y seguimos transmitiendo completamente en vivo desde Fisio On, aquí en Mirabal Plaza. Y como ya lo hemos estado platicando, la fisioterapia pues también nos ayuda a mejorar fuerza, equilibrio. Recuerden que de pronto, por algunas afecciones, perdemos la facilidad de poder caminar bien. Que a veces para muchas personas hay cosas que lo damos por sentado, pero en alguna situación podemos pasar por esto. Es útil para adultos mayores, deportistas, como lo decíamos, personas con enfermedades neurológicas. Y también nos ayuda a prevenir lesiones, corrige posturas, porque a veces estamos súper encorvados, técnicas deportivas y hábitos que causan problemas. También nos educan. Y pues aquí en Fisión nos ayudan con ejercicios terapéuticos, estiramientos, fortalecimiento, reeducación postural, terapias manuales como masajes, movilizaciones articulares, manipulaciones, en fin. Y mi querida Carla y yo estábamos platicando fuera del aire que justo cuando te va a dar una parálisis facial, tu cuerpo te manda señales, ¿verdad, Carlita?
2: Sí, así es. Fíjate que no es de la noche a la mañana, como ya te comentaba. Realmente la parálisis facial, o sea, no es una lesión que sea de, ay, ya en una semana y en esa semana me está dando la parálisis. No, es repentino, pero antes de eso, justamente como te mencionaba, tu cuerpo te da señales o alertas, ¿no? Uh-huh. Por ejemplo, en personas que están bajo estrés constante, que tienen ansiedad, que tienen como mucha fatiga, todo eso, al final de cuentas, pues el cuerpo también responde, ¿no?, a esos estímulos o a ese estilo de vida que tú tienes. Entonces, claro. Como te comentaba, de repente ya es muy común que el ojo ya te brinca.
1: Oye, sí.
2: Que se te entume la mano, que tienes entumecimiento, el típico tic aquí, ¿no?, espasmo. Eso pues sí son señales o alertas que tu cuerpo te está mandando para decir, oye, ojo aquí, cuidado, porque te podría dar una parálisis facial. Y no solo una parálisis facial, ¿eh? O sea, realmente podría también afectar otras partes de tu sistema, tanto nervioso como pues motor.
1: Por eso es muy importante que, amigos, que estemos siempre conscientes de cómo está nuestro cuerpo, cómo nos estamos sintiendo, de esas señales que nos está mandando y prevenir. 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
1: 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Tienen, pues, varias cuestiones de terapia como fisioterapia deportiva, fisioterapia neurológica, geriátrica. ¿Qué más tienen, Carlita?
2: Terapia también pediátrica, ajá, como mencionabas, geriátrica, deportiva, terapia neurológica también, poscirugía, posfracturas. Pues la verdad es que sí los invito a asistir, dense una vuelta y ustedes mismos chequen cómo está por aquí la terapia.
1: Exacto.
2: Entonces, los servicios también que les podemos ofrecer.
1: También por acá estoy viendo que tienen una terapia que se denomina fisioterapia dermatofuncional.
2: Sí.
1: ¿Cuál es esta?
2: Fíjate que manejamos un área, como lo mencionabas, que justamente va enfocado en la carita, es facial, todo en la piel. y aplicamos lo que es plasma facial. ¿Tú lo has escuchado, el plasma, o sabes en qué consiste?
1: Más o menos había escuchado algo, pero cuéntanos tú.
2: Ok, el plasma es el plasma rico en plaquetas, que justamente consiste en extraer un poco de sangre, se centrifuga y lo que se separa, que son los nutrientes principales de la sangre, se pone justamente con una jeringa de insulina muy delgadita sobre la piel, que son en la carita, es facial. Okay. Y también hacemos el Dermapen, que justamente lo que ayuda es a tiene mejor elasticidad, producción de colágeno, elastina y mejora la apariencia de la piel. El plasma no solo es facial, también tiene muchísimos beneficios para desgaste articular, para aumentar la reparación de lesiones, por ejemplo, en un desgarre, en un esguince, en una tendinopatía. Para diferentes factores el plasma es buenísimo, o sea, acelera el proceso de reparación.
1: ¡Wow! Esto para mí es de verdad muy reconfortante, porque no solamente nos, como que nos reestructura, no solamente nos cuidan a nivel físico, sino que también nos rejuvenecen, y eso son muy buenas noticias, son gratas noticias. 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Nosotros traemos más música aquí en Éxtasis Digital 107.7.
0: Así es, y nosotros también llegó el momento de despedirnos. Gracias totales a todos los Coffee Timers del universo. Gracias Luis López en la producción al aire. Y también un saludo a Bruno y a Leslie, que estuvieron allá trabajando en Fisión. Soy Perla Castro, esto fue Coffee Time.

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1: 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Y es que platicando con Carlita, justo visitar regularmente a un fisioterapeuta, pues no es solo para cuando ya te duele todo, sino es como cuando tenemos un auto y que tenemos que hacerle el servicio regularmente. Pues así nosotros tenemos que hacerle con los fisioterapeutas, venir, prevenir antes de que tengamos que empastillarnos, antes de que detectemos un dolor más fuerte, porque acuérdense que detectar desequilibrios musculares, mala postura, movimientos que repites mal, esto hay que detectarlo antes de que se vuelva una lesión grave. Ese dolorcito del cuello por el celular o la espalda por estar sentado 8 horas, se corrige fácil al inicio y no cuesta ya después una hernia o algo así. Mi querida Carla, platicando fuera del aire decíamos esto del celular. ¿Cuántos de nosotros no nos la pasamos así, todos encorvados, y entonces desde las cervicales hasta la espalda todo nos lastimamos?
2: Sí, así es. Como comentábamos, pues la mala higiene postural, ¿no? Al agarrar simplemente a lo mejor el celular, estar encorvados, o sea, empieza a lo mejor el dolorcito en cervicales, pero si esto ya se adopta como, pues, un hábito, más bien es un hábito que justamente estés como agachado todo el tiempo en el celular, ya no solamente te afecta cervicales, sino al haber también una modificación en la columna a nivel cervical, también repercute o hay alteración en cierta forma en el resto de la columna, puede ser lumbares, dorsales, sí, así como lo mencionas, no solo es cervicales.
1: Sí, y pues también cuando estábamos platicando de esto de la parálisis facial, decíamos, ¿no?, estos puntos importantes. Entonces, hay que darnos cuenta que a veces tomamos estos malos hábitos, como bien tú lo mencionas, que se vuelven parte ya de nuestra vida, de nuestra rutina diaria. El estar con una mala postura, el caminar mal, el no calentar bien, todos estos hábitos se van haciendo algo que a la larga nos puede hacer que termine en algo mucho más grave. 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
1: 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Por favor, no se esperen a que les vuelva ese tic nervioso que ustedes ya lo toman como que, no, pero es que eso siempre me va, siempre me daba. Desde chiquita me da eso de que me brinca el párpado, eso de que de pronto siento que me tiembla una parte del cuerpo. Son nervios, son terminaciones nerviosas que nos están advirtiendo algo, ¿no, Carla?
2: Sí, claro que sí. Como lo mencionábamos antes, justamente el cuerpo da respuestas, da pues señales del estilo de vida, de cómo tú pues tienes tu diario, tu día a día. Así es, el estilo de vida que llevas, tu alimentación, las actividades que realizas, todo.
1: Exacto, y como les decíamos, prevención antes que pastillas. Acuérdense que venir a un fisioterapeuta nos ayuda a detectar desequilibrios musculares, nerviosos, malas posturas o movimientos que repetimos mal antes de que se vuelvan una lesión. Ese dolor de cuello por el celular, la espalda o por estar sentados tanto tiempo en el trabajo, no esperemos a que se convierta en una hernia. Por favor, las personas que trabajan y que tienen que cargar muy pesado también deben de cuidarse. Nosotros vamos con más música aquí en la Casa de los Clásicos. Es Éxtasis Digital 107.7.

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1: Y ya estamos de nueva cuenta aquí en Fisio On. Estamos justo en Mirabal Plaza y ya estamos casi por irnos. Pero recuerden ustedes que venir con un fisioterapeuta nos ayuda muchísimo a corregir nuestro, digámosle, malware postural, que es como que caminamos mal. A lo mejor a veces no sabemos ni cómo sentarnos, cargamos cosas con esos vicios que ni notamos y pues que con el tiempo eso desgasta articulaciones, desgasta nuestra columna, y bueno, pues el fisio nos ayuda a reprogramar todos esos patrones. Y está de nueva cuenta con nosotros mi querida Rosalba. Rosalba, ¿verdad que cómo tú recomendarías a la gente que viniera, que se hiciera estos chequeos? ¿Qué es lo que ustedes nos proponen para que estemos al 100?
2: Bueno, mira, de entrada, como bien te decía al principio la transmisión, es importante que tengamos en cuenta que el venir a un fisioterapeuta es de forma preventiva más que curativa. Exacto. Entonces, ¿qué es lo que tienen que hacer? Llamarnos, agendar una cita. Nosotros hacemos una valoración y también tenemos valoración postural, de fuerza, movilidad, okay, y manejo de la calidad de vida. Entonces, pues, básicamente es que nos llamen y nosotros con gusto les podemos dar una cita.
1: 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Y bueno, me gustaría que tú le platicaras un poquito a la gente... ¿Qué tipo de personas son las que más se acercan aquí a afición y que son las que más están tratando, mi querida Rosalba?
2: Pues mira, la realidad es que tenemos pacientes de todo tipo, pero nuestro fuerte, por así decirlo, son pacientes neurológicos y pacientes geriátricos.
1: Okay.
2: También atendemos pacientes de alto rendimiento. Ahorita está muy de moda el pádel, entonces las lesiones del pádel no esperan. Estemos a pacientes que juegan pádel, que juegan fútbol, que juegan básquetbol, voleibol. La realidad es que, aunque nuestro fuerte es el paciente neurológico y el geriátrico, tenemos la capacidad para ver a cualquier tipo de paciente.
1: Qué bueno que mencionas esto de los pacientes deportivos, porque justo platicando con Carlita decíamos, no solamente nos curan, sino que también nos reeducan. ¿No? Nos dicen, oye, a ver, pues si tú eres un deportista, si tú estás jugando constantemente fútbol, básquetbol, pádel, acuérdate de calentar. ¿Cómo es que nos educan en este sentido para que no nos sigamos lesionando?
2: Pues mira, algo súper importante es la prevención de las lesiones. Entonces, antes de cada partido enseñamos algo que se llama calistenia, que es preparar a las articulaciones para que en el momento del juego puedan pues explotarse a su mayor potencial y no haya lesiones. Entonces, hacemos estiramientos, les enseñamos a los pacientes a estirar, les enseñamos al paciente a generar la movilidad articular y sobre todo prevenir esta parte de las lesiones.
1: 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No se esperen a tener una lesión fuerte, no se esperen a ya no poderse mover, no se esperen a tener una parálisis facial. En fin, ¿cuántas dolencias podemos evitar si prevenimos, verdad, mi querida Rosalba?
2: Así es, bastante podemos prevenir. Bastante podemos prevenir si acudimos a la fisioterapia. Y también comentarte que atendemos pacientes posoperados por fracturas, esguinces, lesiones lumbares, ¿no?
1: Sí, y fíjate que, pues justamente investigando sobre cuáles son los beneficios de estar constantemente con ustedes aquí como fisioterapeutas, no solo en la cuestión de rehabilitación, como les decíamos, si hacemos ejercicio, si corremos, solo o a lo mejor si quieres subir escaleras sin cansarte, para optimizar tus movimientos, para tener más fuerza, más rango de movimiento también, menos riesgo de tirones, mejores rendimiento, caídas, exacto. Hoy en día, ¿cuántas hemos visto que por estar distraídos nos caemos? Entonces, también nos ayudan con el dolor crónico, para migrañas, tensionales, lumbalgias, rodillas que truenan. Pues ustedes como fisioterapeutas atacan la causa con terapia manual, ejercicios y educación, como decíamos, ¿verdad? Pues síguenos invitando a toda la gente que nos escucha, mi querida Rosalba. Ya casi nos tenemos que ir, pero pues tú que eres esta profesional justo de la fisioterapeuta, de la terapia, perdón, pues invita a la gente que nos está escuchando a que vengan a visitar Fisión.
2: Claro que sí, pues los invitamos a que vengan a nuestras instalaciones en Plaza Mirabal, local 2 y 3. Los vamos a recibir con mucho gusto. La verdad es que todos los terapeutas que están aquí tienen la vocación y el amor hacia la profesión, así que se van a sentir como en casa.
1: Sí, ahorita estaba viendo que ya se despedían algunos de sus pacientes y pues les tienen mucho cariño, también es esa confianza que tienen hacia ustedes, y pues muchísimas gracias por esta labor.
2: Gracias a ustedes por recibirnos.
1: Y nosotros continuamos con más aquí en Éxtasis Digital 107.7. 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Muchísimas gracias.
2: Gracias a ustedes.
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4: La Unión Europea prepara nuevas sanciones contra Rusia. El peso mexicano muestra estabilidad frente al dólar. Habrá afectaciones en abastecimiento de agua en la zona sur de Cuernavaca por cortes de energía eléctrica. Así lo informó el director general de ZAPAC, Arnoldo Heredia. La gobernadora Margarita González Arabia supervisó la operación de la megacocina del CEDIF, ubicada en Alpuyeca, donde diariamente se distribuyen 7,015 alimentos gratuitos a estudiantes de 36 escuelas. En noticias de ciencia, Estados Unidos y sus socios de inteligencia advierten que la IA podría vulnerar las defensas de gobiernos y empresas, no en años, sino en meses. Soy Mariana Estrada y te invito a mantenerte informado en nuestras noticias. Naturalmente, en Radiorama Morelos.
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1: Y seguimos transmitiendo desde Fisio On. No nos queremos ir porque tenemos varias dudas, tenemos muchos temas que platicarles. Y ahorita justo platicando fuera del aire con mi querida Rosalba, estábamos comentando esta cuestión de todos nuestros pequeñitos y adolescentes también, que de pronto practican un deporte continuamente. Y pues me dice que es muy común que tengan este tipo de desgarres, ya sea en la ingle, pues por patear muy fuerte el balón, por querer ser Ronaldos o ahí. Y entonces nos estabas platicando que hay un tipo de terapia para esto.
2: Así es, mira, justo te decía que uno a veces como papá no sabe qué es lo que tiene el niño, porque además ellos no te dicen, ¿no? Ellos por la emoción de jugar y de querer estar en todos los partidos, tienen sobrecargas musculares, le llamamos. ¿Qué quiere decir esto? Que el músculo está muy contracturado. Entonces, para ello, nosotros tenemos sesiones de descargas musculares, en los cuales trabajamos técnicas manuales, facilitando la... descontracturar al músculo para que ellos puedan regresar a sus actividades del fútbol. Entonces lo hacemos con terapia manual, electroterapia, ultrasonido, ponemos unas botas de presoterapia y lo que hacemos es un aumento de la circulación a nivel local y entonces eso facilita la descarga o la mejora del músculo.
1: Ah, ok, entonces esta terapia se llama descarga muscular. Y lo que ustedes hacen es detectar el desgarre y ahí mandar diferentes tipos de cuestiones.
2: No, más bien lo que hacemos es, esto se hace como prevención para que no lleguen a un desgarre.
1: Okay.
2: Como preventivo.
1: Entonces, utilizan toda esta cuestión eléctrica y todo.
2: Sí, utilizamos ultrasonido, electroterapia, técnicas manuales con masaje de liberación profunda, las botas de presoterapia, ¿para qué? Para que mejoremos la forma del músculo y entonces no esté tan contracturado y que termine en un desgarre, si es que eso pasa.
1: Es que eso que estás comentando es muy interesante porque entonces ustedes tienen muchas técnicas.
2: Así es.
1: Como esto que nos acabas de platicar para ese tipo de desgarres, pero para otro tipo de lesiones utilizan otras técnicas.
2: Claro que sí, así es. Por eso te comentaba y he sido como muy insistente a partir de la valoración, porque teniendo una valoración con un diagnóstico oportuno o correcto, vamos a tener una buena calidad en la fisioterapia, es decir, van a haber cambios en la fisioterapia.
1: Exacto, yo por ejemplo presencié en algún momento una terapia para alguien que había cargado algo muy pesado y que había tenido como ya la espalda la tenía como muy lastimada. Y me di cuenta que además de algunos aparatos eléctricos, también ocupaban algún otro tipo de aparatos que yo la verdad no sé cómo se llaman, pero que aquí ustedes cuentan con todo eso, ¿verdad?
2: Así es, tenemos desde el ultrasonido diagnóstico y ultrasonido terapéutico, trabajamos también con punción seca, con técnicas de microelectrólisis percutánea, hacemos plasma rico en plaquetas.
1: Ah, eso me lo platicó Carlita. Oye, y por último nada más, invitar a nuestros adultos mayores a que envejezcan con dignidad y pues que se vengan aquí a Fisio On para mantener fuerza, equilibrio, movilidad, para que sigan siendo independientes a los 70, 80 años, ¿verdad?
2: Sí, mira, tenemos un programa de activación, viejito le llamamos, en lo cual vienen ellos aquí a fisioterapia con nosotros y además de que se ha vuelto una comunidad muy bonita con los adultos mayores, les ayudamos a que ellos tengan fuerza en sus músculos para que previnamos lesiones y que sea pues una calidad de vida mucho mejor para ellos, ¿no?
1: Exacto, y también para que no se nos caigan porque de pronto pierden el equilibrio y así pierden también masa muscular, de pronto se sienten medio agüitados, medio decaídos. Vénganse aquí a Fisio On, aquí les van a hacer una valoración, a checarlos y ver qué es lo que necesitan para seguir siendo independientes. Muchísimas gracias, Rosalba, por esta entrevista.
2: Gracias a ti.
1: 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Muchísimas gracias, Rosalba.
2: Gracias.
1: Hasta luego. Nosotros continuamos con más desde la Casa de los Clásicos, Éxtasis Digital 107.7.

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1: Anuncian instalación de barandal tras colapso de barda en Mercado Adolfo López Mateos. Exfutbolista de Zacatepec busca a su familia tras colapso de edificio por terremotos en Venezuela. 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

0: Gracias, Morelos. Gracias por escucharnos un día más, por terminar la semana con nosotros. Siempre será un gusto poderle informar todo lo que ha acontecido en Morelos, en México y el mundo. De esa manera que usted nos escucha a través de Éxtasis Digital 107.7 y la más picuda 94.9 de su FM. Asimismo, a quien nos va añadiendo a su dispositivo con Alexa. Oiga, y quien nos viene escuchando en el tráfico, también cuéntenos cómo está esta movilidad. De este lado nosotros estaremos compartiendo su información que nos da a conocer a través de WhatsApp. Nos puede enviar un mensaje al 777-429-9071. Ahí déjenos saber también desde dónde nos escucha. Evidentemente, pues si viene manejando, no utilice los dispositivos digitales, no se distraiga. Pero si hay tráfico y está parado y nos quiere compartir, puede hacerlo de esa manera a través de nuestro WhatsApp. Incluso unirse a nuestro canal que se encuentra como Nuestras Noticias Morelos. Ahora bien, si usted está en casa, nos puede escuchar no solo en radio, sino también en su dispositivo Alexa. Muy sencillo, ¿eh? Porque solamente le va a decir Alexa, pon Éxtasis Digital. Alexa, pon La Más Picuda. Y automáticamente su Alexa le estará poniendo en esta sintonía con nosotros. Además, que si se va a salir de vacaciones, que si va a tomarse un descanso, no se preocupe porque siempre hay que mantenernos informados. Y con nosotros usted lo puede hacer a través de nuestra página www.radioramamorelos.com.mx. Asimismo, le invito a que nos siga en nuestras redes sociales. Por ejemplo, en Facebook, en estos momentos estamos haciendo una transmisión en vivo. Ahí usted, además de escuchar, va a poder ver las imágenes, los videos de toda la información que le estaremos compartiendo. Es una hora, desde las 2 hasta las 3 de la tarde, para que usted se pueda informar de lo más relevante en Facebook, en Instagram, en TikTok, en X, en todos lados. Síganos, nos va a encontrar como arroba Nuestras Noticias Morelos, y específicamente en X nos encuentra como arroba NN Morelos. A mí también me puede encontrar en las mismas plataformas digitales como Mariana Estrada. Desde ese lado le informo de otra manera también. Y por supuesto, nos puede marcar. Si usted quiere así hacerlo, tenemos un número exclusivo para sus llamadas y es el de la cabina, 777-318-5286. Le repito también nuestro WhatsApp para que nos pueda enviar un mensaje. Nos puede poner por ahí en estos momentos desde donde nos escucha al 777-429-9071. Le agradezco como todos los días a quienes hacen parte del equipo de la producción por justamente lograr que este espacio salga al aire.
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0: Soy Mariana Estrada y a partir de este momento le presento la información más relevante que ha pasado en el estado de Morelos, que ha pasado en estos últimos instantes. Una movilización intensa de película, prácticamente es una persecución, que le voy a platicar qué sucedió y en dónde, para que también tome precauciones, porque sí, el tema vial va a ser importante. Una intensa movilización policíaca se registró esta mañana en la avenida Río Mayo, en la colonia Vista Hermosa de Cuernavaca, luego de que un conductor presuntamente en estado de ebriedad provocara un choque múltiple e intentar escapar. Usted seguramente vio en este punto de Río Mayo que había congestionamiento vehicular. Bueno, es debido a esto. De acuerdo con los primeros reportes, el hombre conducía una camioneta Ram de color negro y durante su trayecto se impactó con tres automóviles y cuatro motocicletas. No solo fueron autos, también motos, que se encontraban estacionados. Imagínense la situación. Uno pensaría, bueno, van en exceso de velocidad y también los otros autos que estaban en el trayecto, ¿no? Estaban estacionados, o sea, prácticamente no estaban haciéndole nada. No estaban tampoco, que dijera usted, bueno, el tema de las carreritas que de pronto llegan a tener algunos conductores. No sucedió así. En realidad, ellos estaban estacionados. Elementos de la policía municipal iniciaron la persecución por varias calles de la capital, porque, como le digo, los chocó y se fue. Emprendió esta huida que le decía, parecía de película, la movilización de todas, ya se imaginará, las patrullas y todos los elementos para dar con el paradero de este presunto responsable, que ya fue detenido, por cierto, y puesto a disposición del Ministerio Público. Ahora bien, será la autoridad quien determine su culpabilidad o no de estos hechos, su situación jurídica conforme a las investigaciones que se tengan que hacer, a los pronunciamientos y también lo que vean, me imagino, en la parte de las cámaras, que va a ser esencial para este caso. A pesar del aparatoso accidente, afortunadamente no se reportan personas afectadas, no hay lesionados. Sin embargo, los daños materiales fueron considerables debido al número de vehículos afectados. No, bueno, ya nos imaginamos el tema de los seguros, una situación lamentable. Conducir, y esto es presunto, no se ha confirmado como tal, pero presuntamente iba bajo los efectos del alcohol, que definitivamente puede ser una causante de este tipo de accidentes que podrían evitarse si bien uno conduce con precaución, una, y dos, evidentemente, si usted va a beber, va a tomar alcohol, no conduzca o designe a algún amigo que no le gusta a lo mejor la bebida o que no tenga planeado tomar para que pueda llevarlo a su traslado.
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0: En otras situaciones, de hecho, en Cuautla, están convocando a una sesión para tomar protesta a Salvador Molina como alcalde. A ver, eso sucede tras el operativo Enjambre, que ya le hemos platicado cómo ha avanzado, cómo van las investigaciones, las detenciones. Ayer que hubo también la actualización del expresidente de Ayala. Y ahora, en ese mismo término del operativo Enjambre, pues ya que se queda el municipio sin alcalde, tiene que llegar alguien para garantizar la gobernabilidad a todas las personas que lo habitan. Si usted nos está escuchando desde Cuautla, sin duda nos puede compartir también su opinión al respecto de este tema a través de los comentarios en nuestra transmisión. Pero le actualizo que ya están convocando una sesión para tomar la protesta. 5 integrantes del Cabildo de Cuautla convocaron a esta sesión extraordinaria para el día de mañana, que es sábado 27 de junio, con el objetivo de que Salvador Molina Martínez rinda protesta como presidente municipal, que es, ya le habíamos platicado, cuáles presidentes estarían en suplencia. Él es uno de los que estarán entrando al cargo, en este caso, en el municipio de Cuautla. Ahora, la convocatoria se realiza tras ya la destitución definitiva del anterior alcalde, que era Jesús N. Ya le habíamos platicado también que Congreso pues ya había hecho lo debido. Ahora bien, durante la sesión se va a analizar la situación también administrativa del ayuntamiento y nosotros por nuestra parte estaremos pendientes el día de mañana de cómo se desarrolla también este caso, porque no son los únicos pronunciamientos que han habido. De hecho, el gobierno de Morelos ya también habló respecto a estas suplencias, a privilegiar a la ciudadanía en los casos de Cuautla y Atlatlaucan. Mi compañero Benjamín Avelar nos tiene esta información.
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3: Muy buenas tardes, Mariana, te saludo con gusto a ti y al auditorio, y es que sí, como bien lo mencionas, el secretario de gobierno Edgar Maldonado Ceballos señaló que los alcaldes suplentes y las autoridades municipales deberán de generar las condiciones para que las decisiones beneficien a la población. Esto en cuestión a lo que sucede en los municipios de Cuautla y Atlatlaucan, pero si te parece, escuchemos lo que comentaba el secretario de gobierno Edgar Maldonado Ceballos.
4: En este caso, quien asuma las labores de presidencia tendrá que ir sobre ese mismo camino. Por parte del gobierno del estado, por parte de la Secretaría de Gobierno, estaremos en constante comunicación, enlace, en contacto con tanto los integrantes del Cabildo como con los presidentes municipales a efecto de tener una coordinación efectiva. El día de hoy no se ha convocado a sesión.
3: Así también el secretario informó que hasta el momento los ayuntamientos de Cuautla y Atlatlaucan no han notificado al Poder Ejecutivo la fecha y hora en la que se realizará la sesión de Cabildo para la toma de protesta de los presidentes municipales suplentes. Esta es la información, Mariana. Muy buenas tardes.
0: Muchas gracias a Benjamín Avelar, mi compañero, quien nos trajo esta información desde el lugar donde nacen nuestras noticias para compartirnos últimos pronunciamientos, sobre todo en ese caso en específico de los alcaldes de Cuautla y Atlatlaucan, que bien ya le mencionaba, van a entrar los suplentes ahora a estos cargos. Y bueno, pues privilegiar a la ciudadanía sin duda es lo más importante en estas situaciones, sobre todo cuando ya han tenido opiniones. Por eso le decía, su opinión sí importa, y a nosotros también en este proceso que hacemos de investigación en este tipo de casos, por ejemplo, temas periodísticos, nos gustaría saber usted qué opina de esta transición que se va a hacer ahora tras la detención del alcalde de Cuautla. Le leo también en los comentarios, por cierto, de nuestra transmisión.
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0: Y bueno, refiriéndonos a este mismo operativo Enjambre, pero ahora una índole distinta, porque vamos a hablar de temas fiscales. La Fiscalía se pronuncia y dice que han mantenido coordinación con las autoridades federales. De hecho, esto lo dio a conocer el fiscal, reiterando que mantendrá la coordinación con las autoridades de esta misma manera en la federación para las investigaciones relacionadas con presuntos generadores de violencia y también servidores públicos o los actores públicos que sean objeto de indagatorias. Por ejemplo, como ya bien le mencionábamos, el exalcalde de Yecapixtla, el exalcalde de Ayala, el alcalde quien fue de Cuautla, Jesús N., el quien fue alcalde también de Atlatlaucan, exfuncionarios, quienes eran secretarios de estos gabinetes, todos ellos hacen parte, por supuesto, de investigaciones. Ahora ya detenidos, tendrán que comparecer ante el juzgado que les permita escuchar, pues sí, lo que tienen que decir al respecto de ser o no culpables. Ya se definirá eso más adelante, pero si bien es cierto, las autoridades estatales tienen mucho que ver en el sentido del apoyo a la coordinación con la federación. ¿En qué sentido, se preguntará usted? Bueno, pues finalmente, al estar más de cerca en esta parte, en el estado de Morelos, tienen también a bien hacer estos recorridos y poder llevar a su equipo de investigaciones hacia el lugar para dar a conocer la información que necesitan, en este caso, en la federación, por parte de la Secretaría de Seguridad. Se explicó que esto brinda cada vez que las autoridades la soliciten, se les da a conocer lo que están pidiendo y que la participación se realiza siempre dentro del marco de sus atribuciones legales. Esto es parte de lo que mencionó el fiscal.
5: Información que es un operativo de la Federación, de la Secretaría de Seguridad Pública Federal y bueno, la Fiscalía, en todo caso, la Fiscalía Estatal, si nos solicitan la colaboración, vamos a hacerlo, pero bueno, es un operativo que llevaron a cabo.
6: ¿El despliegue va por más funcionarios?
5: No tenemos conocimiento, hay una investigación que ellos llevan a cabo, de hecho la Fiscalía General de la República tiene la investigación y nosotros respetamos el dato. No tenemos el dato, Omar. Nosotros, lo que te decía, estamos a la expectativa porque si piden la colaboración de la Fiscalía del Estado, con mucho gusto lo hacemos. De hecho, lo hemos hecho en otras ocasiones con los operativos que ha habido y nosotros nos mantenemos al margen hasta que ellos nos dicen.
0: Blumenkron señaló que esta coordinación entre las instituciones, claro que es fundamental para dar mejores resultados en materia de seguridad, de procuración de justicia, que es lo que muchas personas siempre han aclamado. La justicia ante este tipo de casos. Y bueno, pues ya estaremos viendo de qué manera influye también la colaboración de la fiscalía para que puedan lograr detener a las demás personas presuntamente involucradas. Porque ojo acá, Omar García Harfuch, el secretario de Seguridad, había mencionado que no eran los únicos. De hecho, desde que detuvieron a los primeros funcionarios, dijeron, no son los únicos, hay más que están en investigación, y no solo funcionarios y exfuncionarios, sino también empresas y personas también que hacen parte de este tipo de grupos. Entonces, ya estaremos viendo de qué manera siguen fluyendo las investigaciones.
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0: Y en información valiosa, toda la información es importante, pero esta es valiosa para los adultos mayores. Ahí en casita que tenemos a nuestros abuelos, abuelas, denles a conocer esta información. O si nos están escuchando ustedes también, compártanlo con sus amigos, ¿por qué no? De hecho, hay que pasarles bien este dato porque la tarifa preferencial de transporte público se mantendrá de 5 pesos para este sector en Morelos. Tras el aumento a la tarifa de 10 a 13 pesos, la pregunta era qué iba a suceder con aquellos quienes cuentan con la tarjeta del INAPAM, qué iba a suceder si también se les iba a aumentar el costo, y pues no les pueden cobrar más, ¿eh? Eso sí, ojo acá, no pueden cobrarles más de los 5 pesos a quienes utilizan esta tarjeta. Para que se haga el descuento, eso sí, hay que llevar, acuérdense de llevar la tarjeta, la credencial del INAPAM al subir al camión, así que avisen, corran la voz también para que nadie les quiera cobrar, como le decía, además, y que protejan también su bolsillo, sobre todo ahora que, como ya le decía, a partir de julio, que ya estamos terminando junio, entonces en unos cuantos días más estarán aumentando la tarifa al transporte, pero si usted tiene credencial del INAPAM le mantendrán el costo a 5 pesos. Ya son las 2:15, es momento de nuestra primera pausa comercial. Regresamos con más información.
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2: Nos enlazamos con el comandante José Luis Palomares de la Policía Vial de Jutepec para que nos dé a conocer, comandante, cómo es que se encuentran las calles principales del municipio, qué está pasando. Ya es, pues sí, terminamos la semana prácticamente, fin de semana. ¿Cómo se encuentra la circulación? Muy buenas tardes.
3: Hola, ¿qué tal? Buenas tardes. Sí, por el momento tenemos bastante relajada la circulación de Boulevard Cuauhnáhuac a la altura de Walmart Mega, lo que es hasta Bomberos, fluyendo sin ninguna retraso, únicamente en lo que comprende los semáforos. Centenario, ese norte-sur, altura de lo que es Bomberos, igual lo que desemboca, fluyendo la misma, sobre Bolma, Centenario, igual fluyendo aquí sobre lo que comprende el tramo de Insurgentes en Electra hasta Servillera, hasta lo que es Juárez Zapata, un ligero retraso, pero en el semáforo de Juárez, pero ahí para esa se encuentra fluyendo la misma. En el tramo de lo que es Jutepec hacia lo que es Hacienda de Cortés, Tlacomulco, fluyendo sin ningún problema, ligera carga nada más ahí en lo que es Hacienda de Cortés, hacia lo que es el Zócalo de Tlacomulco, pero fluyendo la misma. En el Parque Lázaro Cárdenas de lo que es Calera hacia Tlahuapan, también sin ningún problema, nada más lo comprende a la altura de lo que es las Chamolladas hacia lo que es Boulevard Cuauhnáhuac. Muy ligero retraso por lo del semáforo. Tenemos una calle cerrada que es en Vía Láctea, en lo que es Loma de Jutepec, en coincidencia con Palmira, es el casi esquina con Alfonso Millán y Regidores. Se encuentra cerrada por obras de estado. Estamos buscando la vía alterna del lado de lo que es Guayacán hasta salir al recinto ferial para que pueda fluir la circulación hacia Cuernavaca. De ahí en el momento en Jutepec, la única calle que tenemos cerrada.
2: Muchas gracias, comandante, por darnos a conocer estas calles que permanecen cerradas, sobre todo para quien conduce hacia Jutepec desde el municipio de Cuernavaca o quienes tienen planeado también viajar hacia otras instancias del área metropolitana. Considere este reporte que nos han compartido al comandante José Luis Palomares para que pueda salir con precaución y con tiempo. Ojo acá, el tiempo también es importante para evitar accidentes, así usted no va rápido, tiene la oportunidad de llegar con antelación y tome en cuenta también las calles que están cerradas durante este día.
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2: Hablemos de otros asuntos y del tema del aumento del pasaje, que ya estábamos platicando justamente antes de la pausa, esa noticia para los adultos mayores, a quienes se les va a respetar el precio de 5 pesos. Pero ahora, ya tras las manifestaciones, el gobierno del estado confirmó que el aumento a la tarifa del transporte entrará en vigor ya como está previsto. Se descartó la posibilidad, eso sí, de aplazar su aplicación, porque decían aplazarla a 2027, pero ya se descartó en su totalidad pese a las manifestaciones que se realizaron en Cuernavaca. Esto lo informó el secretario de Gobierno, Edgar Maldonado, quien señaló que el diálogo con los grupos que rechazan el incremento continúa en los próximos días. Sin embargo, precisó que el ajuste tarifario no puede posponerse debido a que el decreto ya salió, pues ya fue publicado en el periódico oficial Tierra y Libertad, que ese periódico le he compartido. Ahí es donde ya salen este tipo de decretos, cuando ya comienzan a ponerse, pues prácticamente ya está a punto de hacerse práctica. Entonces, es por ello que ya no se puede aplazar, ya se decretó tal cual. Explicó que una vez publicada la disposición, adquiere validez jurídica y debe aplicarse conforme ya está establecido. Y como se pusieron fechas, recuerda bien usted que a partir del 1 de julio, por ello la nueva tarifa sí va a entrar en vigor en el mes de julio. Adelantó que la próxima semana darán a conocer también subsidios, que también entrarán en vigor al mismo tiempo que la tarifa, para el nuevo costo del pasaje. Entonces, tome en cuenta, porque los apoyos están dirigidos a sectores de la población que serán beneficiados con las tasas preferenciales. No solamente mantendrán este descuento para los adultos mayores, sino también tendrán subsidios para otros sectores. Así que esté pendiente, porque nosotros, claro que le estaremos compartiendo qué va a pasar, cuáles serán los subsidios, los descuentos, de qué manera se van a realizar, porque ya nos han enviado esta pregunta y seguramente usted tiene también la duda de qué manera se va a aplicar. Si va a haber una tarjeta, se puede tramitar, cómo se va a realizar este subsidio o este descuento. Bueno, pues ya estaremos revisando también en cuanto den a conocer la información completa para poderle traer y explicar a gran detalle de qué manera usted va a poder formar parte de estos descuentos, de estos subsidios. Gracias también por preguntarnos y por acercarse para saber la información. Nosotros desde luego estamos en esta indagatoria y en cuanto tengamos toda la información recabada, le estaremos compartiendo. Mientras tanto, esto sí lo dijeron, es que las autoridades mantienen abiertas las mesas de diálogo con los manifestantes.
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2: Ya son las 2:24 y llegó el momento de escuchar un pronunciamiento importante hoy en nuestra entrevista.
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2: Es junio y es mes del orgullo, por supuesto. Cada 28 de junio se celebra, se conmemora tanto en la internación como en México este Día del Orgullo LGBTIQ+. Y por ello es que hoy trajimos a un experto para hablar de este tema y le doy la bienvenida a Gabriel Villanueva, quien es director de Diversidad Sexual de la Dirección General de Derechos Humanos de la Secretaría de Gobierno. Le saludo con mucho gusto. ¿Cómo está?
4: Hola Mariana, buenas tardes. Muy bien.
2: Así, muy buenas tardes también para usted. Gracias por responder a este llamado. Preguntarle y hablar de este día, que sí es importante se conmemore y también se celebre. ¿Nos puede platicar por qué la importancia?
4: Bueno, es importante visibilizar a las poblaciones LGBTIQ+, porque históricamente han vivido en vulnerabilidad, porque se les han privado sus derechos y porque esta lucha histórica pues también nos ha ayudado a que podamos tener pues algunas leyes a nuestro favor, como la ley de identidad que hoy beneficia a la población trans, por ejemplo, el matrimonio igualitario. Aquí en Morelos hoy tenemos apertura en un estado que es inclusivo, en donde ya podemos podemos hacer valer nuestros derechos en muchas cuestiones, ¿no? Como mencionaba, el matrimonio igualitario, tenemos la ley para erradicar la discriminación, tenemos la ley de identidad, el uso de uniformes neutros, y desde la Dirección de Diversidad Sexual estamos en la creación del protocolo de acompañamiento integral para personas trans.
2: Ahora que platicaba y decía bien que Morelos es un estado inclusivo, me da gusto escucharlo y también escuchar este pronunciamiento que nos comparte, director. Ya nos estaba dando a conocer de manera general, pero ¿cuál sería, cómo consideraría que está el panorama actual de los derechos de la población en Morelos, también por supuesto en México, y aún hay retos que se enfrentan? ¿Cuáles serían, por ejemplo?
4: Claro, todavía hay muchos retos, verdad, es que podemos ver en redes sociales justo estas situaciones de odio que todavía nos debilita, ¿no? Los crímenes de odio se arrueven, todavía el Congreso tiene algunas iniciativas que están detenidas, como la devoración de contagio, aunque en Morelos hay muchos avances, pues también todavía nos hace falta un poquito más de empatía y sensibilidad y hacer comunidad, sobre todo, ¿no? Que puedan vernos como personas, que puedan existir aún más redes de apoyo en donde se protejan todas las identidades.
2: Redes de apoyo, y hablamos también de los términos sociales que desde luego son muy importantes, como bien lo mencionaba, para que las personas se sensibilicen y también que puedan seguir visibilizando, por supuesto, del lado de la comunidad, esta parte de los derechos, lo que aún falta, los retos que se enfrentan, la no discriminación, que sería pues importante lograrla en su totalidad. Y por ejemplo, director, ¿qué acciones o programas tienen desde esta, que es su Dirección de Diversidad Sexual, para combatir justamente la discriminación o para promover la inclusión en el estado?
4: Bueno, ahorita desde la Dirección de Derechos Humanos está fomentando la cultura de la queja por discriminación. Esta queja puede ser de manera presencial o de manera virtual o en la fiscalía también, pero exhortamos a que se animen, porque muchas veces pues tienen miedo de perder su empleo, porque ya se, como ya hubo discriminación, pues viven bajo amenaza. Como le mencionaba anteriormente, el protocolo de acompañamiento integral para personas trans, sobre todo porque hemos detectado que después de adquirir su acta de nacimiento, lo único que hacen es actualizar su identificación, o sea, su INE, pero no le dan seguimiento a los demás procesos, ¿no? A los demás trámites, como es en educación, como es, por ejemplo, el SAT, el INE, que justo es también importante que seamos pues, ciudadanos responsables y llevemos a cabo el proceso completo. Y también en temas de salud, pues invitarles a la clínica de acompañamiento, que es el CAMP, en donde les brindan el tratamiento de reemplazo hormonal, cuál es la ruta ideal para que sigan un tratamiento completo.
2: Pues ese es un buen punto que nos comparte también, porque abarca todo, no solo es la parte social que ya mencionaba y que también nosotros compartíamos, sino la parte de la salud. Gracias también por darnos a conocer estos datos y detalles que de pronto, y como ciudadanía en general, no nos ponemos a lo mejor a investigar qué tantas direcciones o desde dónde nos pueden apoyar. Entonces, también es importante llevar este mensaje. Le agradezco, director, por tomar este enlace telefónico.
4: Sí, claro, y recordarles que la gobernadora Margarita González Arabia pues ha dado apertura a que la población LGBTIQ+ pues se integre a todas las actividades, ¿no? En un trabajo transversal, por ejemplo en la Secretaría de Bienestar, con la que se creó el primer programa social, que es Fortaleciendo LGBTIQ+, y bueno, en esta transversalidad también los centros libres para mujeres, que también les brindan atención a mujeres diversas y mujeres trans, y pueden encontrarlo en todos los municipios.
2: Perfecto, pues estaremos también siguiendo las actividades. Gracias por la entrevista que nos ofreció. Y tenemos al director de Diversidad Sexual de la Dirección General de Derechos Humanos de la Secretaría de Gobierno, quien es Gabriel Villanueva, quien nos respondió en este viernes para platicar de la comunidad LGBTIQ+. Ya son las 2:31, es momento de una pausa comercial, pero regresamos con más.
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3: Hoy la temperatura mínima fue de 10 grados y la máxima de 34 grados. De acuerdo a la Conagua, para este viernes se mantiene un ambiente cálido durante gran parte del día, con incremento de nubosidad hacia la tarde y noche. Se esperan lluvias y chubascos acompañados de actividad eléctrica en distintas regiones del estado.

0: un suéter, algo también que se puede hidratar. Y esto tómelo en consideración para todos los días, ¿eh? No solo para este viernes, todo el fin de semana, porque sí pueden haber estas precipitaciones. Oiga, aprovechando que estamos hablando de diversos temas, es un buen momento para dar un recorrido en los municipios del estado de Morelos.
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0: Vamos a hablar de Cuernavaca, en donde hicieron la Feria de Paz en Chamilpa. Y esto es para fortalecer la convivencia. ¿De qué manera? Pues el ayuntamiento llevó a cabo esta Feria de Paz en el poblado de Chamilpa para fortalecer tanto en la comunidad como en los servicios. Y esto sí, en representación del alcalde, le comparto, la secretaria de Desarrollo Humano y Social, Sandra Delina, dio la bienvenida a las familias que iban a participar. Destacó también que las jornadas buscan promover la paz y fortalecer el tejido social en las comunidades. Durante la feria, las dependencias de los tres niveles de gobierno ofrecieron información, ofrecieron también servicios, programas dirigidos a la ciudadanía. Este tipo de ferias, oiga, sí, es como las caravanas del pueblo prácticamente, en donde le llevan toda la información que usted requiere, cualquier duda que tenga. Y escucha, que va a haber una feria de paz en su colonia o en alguna de las comunidades, vaya, asista, porque ahí puede recibir la información que probablemente está buscando. De hecho, las actividades estuvieron enfocadas también en fomentar la participación de las familias y la convivencia entre los vecinos, que de pronto se nos olvida con eso de que siempre andamos ocupados, que estamos trabajando, las redes sociales, pues también hay que convivir, hay que socializar. Entonces, eso es parte de lo que se realiza en estas ferias. Vamos a escuchar este mensaje que dieron.
2: Es de un equipo tanto del ayuntamiento como del estado y a nivel federal, y que estamos casa por casa atendiendo. Así es que al final se hacen estas ferias de paz, donde damos esta atención en equipo con estos tres gobiernos. Muchas gracias por su asistencia y vamos a seguir disfrutando de estas ferias de paz, y que en Cuernavaca sigamos uniendo estas familias.
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0: Y algo que también es crucial es la instalación de un barandal, porque se colapsó la barda en Avenida Adolfo López Mateos. El ayuntamiento sustituirá la barda que colapsó sobre esta avenida a un costado del Parque Cricri. Con la instalación de este mismo, se va a ayudar a reforzar la seguridad de peatones y automovilistas. Por eso le decía que es crucial que lo hagan, porque el funcionario, esto que lo dijo fue el arquitecto Demetrio Chavira, quien destacó que la estructura tenía cerca de 50 años de antigüedad. Imagínense cuántos años estuvo pues estos cimientos. Ahora bien, se cae la barda y pues evidentemente causa estas consecuencias. Señaló que no contaba, a lo que sí dijo es los cimientos adecuados, lo que ya le mencionaba, y esto provocó el deterioro y posterior colapso. Para reducir el riesgo y prevenir nuevos incidentes, el muro será reemplazado por un barandal metálico. Esa información que dieron a conocer, una medida que busca brindar mayor seguridad a las personas también que transitan en el andador ubicado en esa zona. Si usted también vive por este rumbo, si transita por esta zona, tome en cuenta que están haciendo un proyecto integral para mejorar la parte urbana. Entonces, esto vamos a escuchar brevemente lo que mencionó el arquitecto.
3: El presidente municipal, José Luis Urioste, ya me pidió hacer el levantamiento para sacar un presupuesto. No vamos a meter barda, la barda constantemente se va a colapsar. Lo que vamos a hacer es meter un barandal como en el Puente 2000, un barandal que sustituya a la barda, y aprovecharemos para darle una manita de gato a la balaustrada.
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0: Y bueno, eso brevemente en cuanto a los municipios. Pero en el país, ¿qué está pasando? ¿De qué vamos a hablar hoy? Porque ya terminó la semana y evidentemente pues han sucedido varias situaciones, y por ello es que nos vamos a enlazar con mi compañera corresponsal de Nuestras Noticias Nacional, Ana Rosa Palma.
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5: Mariana Auditorio, muy buena tarde. Pues como tú bien lo dices, se termina la semana y hay mucha información.

Por la reventa de boletos, te puedo informar en este momento que para el próximo martes todavía no sabemos ni contra quién va a jugar la selección, y los boletos ya ahorita en reventa andan por ahí, porque a alguien le sobran unos 100,000 pesitos, pues van a tener el boleto, porque en la reventa es en lo que se están cotizando. Estas personas pues ya por supuesto fueron detenidas, pero también ya puestas en libertad. Lamentablemente, lo que sucedió ahí en Los Cabos, en Baja California, en donde 17 personas fueron atropelladas ahí dentro del festejo, desafortunadamente dos de ellas están en muy mal estado de salud. También personajes de la semana, doctor Guillermo Ochoa, el portero de la selección, que durante 6 mundiales de haber jugado, de haber estado ahí, ya dijo adiós a las canchas, entre abrazos, aplausos y una afición, pues totalmente que lo reconoció todo su trabajo. 40 años de edad y pues ya tiene que retirarse. Noto de la semana también ha sido que para el 2027 vamos a tener más partidos políticos, por si no fuera poco. Vamos a tener dos nuevos porque el Consejo General del Instituto Nacional Electoral aprobó que somos México y Construyendo Sociedad de Paz, mejor conocido como el Partido Paz. Bueno, pues cumplieron con los requisitos y ahora podrán estar en las boletas el próximo año. También Morena ha sido noticia. Sus aliados de los partidos del Trabajo y Verde Ecologista, pues ya arrancaron esta semana, en su cuarto día, para los registros presenciales y en línea de aspirantes para quienes quieran coordinar coordinaciones estatales en la defensa de la transformación y la soberanía. Cargos que servirán para definir quiénes eventualmente pues podrían ser considerados para las gubernaturas en las elecciones del próximo año. Mariana, también pues lo que ha sucedido en nuestro país es lo que se vivió el día de ayer, que por fortuna ya concluyó, fue lo que se vivió ayer en Tecámac, en el Estado de México. Muy agresivo norteamericano, un sujeto armado tomó rehenes, los rehenes eran sus hijos, su esposa y otros familiares. El sujeto, bajo los influjos de una droga que ya se identificó que era cristal, pues mantuvo en jaque a las autoridades locales y federales, quienes entablaron una negociación para que liberara a los familiares. Finalmente el hombre se entregó ya de más de 20 horas de estar encerrado en su domicilio, te digo que bajo los influjos de droga, y pues no sabía ni lo que quería. Le ofrecieron que le daban un coche para que se fuera, no quería nada, no pidió nada, pero sí mantuvo pues muy preocupados a vecinos, autoridades y pues, sobre todo los familiares de este sujeto. También personaje de la semana, y ahí también, Mariana, no me vas a dejar mentir, el Pato Merlín, que ya estuvo en Palacio Nacional con su familia. Ahí pudimos ya conocer a la señora Carla, mamá de esta vez, y su familiar favorito, que es un niño de 14 años que se llama Cristian, así como a su hermano mayor Carlos. Merlín, pues le querían robar su nombre para ser explotado comercialmente. Sin embargo, después de su visita a Palacio Nacional, pues recibió todo el apoyo gubernamental. Y pues la marca ahora sí le pertenece a su familia, y es que Merlín ya se ha convertido en una imagen del torneo futbolero en México y también en el mundo. Mariana, Venezuela también es noticia, nos vamos pues con este doble terremoto. En este momento ya nos confirmaron, han sido 302 réplicas, más de mil personas ahorita que desafortunadamente han perdido la vida, y 4,000, hasta ahorita llevan 4,000 familias damnificadas. Está totalmente colapsado lo que es Venezuela por este tremendo doble terremoto. México, por supuesto, ya está allá, 250 elementos del agrupamiento primario de la Defensa Nacional, 18 canes de búsqueda, también se llegó con medicamentos, se llegó también con herramientas y equipo de rescate. La presidenta este día ahí habló
con la presidenta de Venezuela para saber con qué más podemos ayudar, y para ello pues ya se está trabajando el gobierno federal para poder llevar otro convoy de la Secretaría de la Defensa para llevarles apoyo a la población. María de Auditorio, pues finalizamos la semana con la incertidumbre de quién será el rival de la selección mexicana. Esto para el próximo martes, como te

0: mercancía, en donde pues los únicos que están ganando es la reventa. Y también, pues ahí también te informo de que la capital del país se va a paralizar. ¿Por qué? Por decreto de que se publicó hoy, la Ciudad de México no va a tener actividades laborales en el gobierno federal, en el gobierno estatal, pero tampoco habrá clases en la capital del país debido a este fuego. Así es de que, pues, por aquello del tráfico y los festejos, no laboraremos el martes. Mariana Auditorio, un gusto estar con ustedes, ayudarles y que tengan un excelente fin de semana.
1: Muchas gracias. Mi compañera Ana Rosa Palma es quien nos platicó todo de lo que ha pasado en México en una semana, imagínese todo el resumen, que sí, es importante cada una de las cosas que nos dijo, y ella hizo su labor de investigación para traernos la información. Es momento de nuestra última pausa comercial.
2: Sucesos que dejaron huella en la historia, un día como hoy.
3: Un día como hoy, 26 de junio, se conmemora el Día Internacional de Apoyo a las Víctimas de la Tortura. Esta fecha, promovida por la ONU, busca reconocer a quienes han sufrido esta grave violación a los derechos humanos y reafirmar el compromiso de los países para erradicar la tortura, garantizar justicia y brindar atención y rehabilitación a las víctimas. Un recordatorio de que la dignidad humana debe protegerse en todo momento.
2: En breve regresamos con más información desde el lugar donde nacen nuestras noticias.
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1: ¿Sabías que casi 3 de cada 4 personas en el mundo utilizan Internet? Actualmente, alrededor de 6,000 millones de personas están conectadas a la red, lo que ha transformado la forma en que aprendemos, trabajamos, nos comunicamos y accedemos a servicios de salud. Sin embargo, millones de personas aún no tienen acceso a Internet, por lo que reducir la brecha digital sigue siendo uno de los grandes retos a nivel mundial.
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1: En Nuestra Entrevista tenemos al arquitecto Pablo Rosales Hernández, director general del Sistema de Conservación de Agua Potable y Saneamiento de Agua de Jutepec. Director, qué gusto saludarle, ¿cómo se encuentra?
2: Hola Mariana, ¿cómo estás? Muy buenas tardes, un saludo a todo tu auditorio.
1: Muchas gracias, gracias por contestar a nuestra llamada. Hablar de temas importantes, director, y dentro de ello, las lluvias, que vaya, sí, se están viviendo, no solo, pues sabemos, en Jutepec, en todo el estado,

0: población?
1: Bueno, estamos trabajando de manera coordinada con el Comité de Contingencias aquí en Chututec. Estamos dándole mantenimiento preventivo a todo lo que son la infraestructura sanitaria, a nuestros drenajes sobre todo, y estamos metiendo un camión Vactor para limpiar y desasolvar toda la infraestructura sanitaria en donde encontramos nuestros puntos rojos en la temporada del lunes pasada. Ahora le estamos ganando, estamos nosotros previendo todo tipo de contingencia a base de la limpieza de los drenajes.
0: Eso que mencionaba del Comité de Contingencias, me gustaría que nos compartiera un poco, porque sabemos que están haciendo las labores, pero para la ciudadanía que nos escucha, ¿qué papel desempeña y por qué es tan relevante, director?
1: Bueno, el papel que desempeña es muy importante. Ese Comité de Contingencias lo compone Obras Públicas, Desarrollo Sustentable, Servicios Públicos y el Sistema de Agua Potable. Trabajamos coordinadamente haciendo pues una limpieza preventiva en lo que son los cauces de las barrancas, los zapantles, y a nosotros pues nos corresponde en todo lo que son drenajes sanitarios, todo el drenaje, pues lo hacemos de manera coordinada para prevenir y no suceda alguna contingencia grave.
0: De las contingencias, usted nos mencionaba que también les corresponde esta parte de los drenajes, hablar de ello, porque también hay algunos que han colapsado. ¿Nos puede compartir qué se está haciendo en esos casos?
1: Sí, precisamente los que se han colapsado es por el exceso de basura. La gente de verdad tiene la mala costumbre de tirar la basura en la calle y todos esos residuos sólidos se van a nuestros drenajes, a nuestras bocas de tormenta, donde captamos todo el agua. Y pues se provocan taponamientos, que es lo que nosotros estamos previendo ahorita, dándole un mantenimiento. Hemos sacado, como no tiene usted idea, Mariana, de los drenajes, hemos sacado cubetas de 19 litros, hemos sacado perros muertos, hemos sacado mucha ropa, prendas de ropa que se van al drenaje. No sé cómo llegan ahí, pero también hemos sacado muchas prendas de vestir.
0: Esto que nos comenta, director, es alarmante, ¿eh? Porque eso quiere decir también que hay que, pues sí, ver la parte de la cultura de nosotros como sociedad, de tirar la basura en el lugar correcto, porque definitivamente pues no llegan solas tampoco estos residuos. Ahora bien, hablando de este tema de la atención a los drenajes, también han habido otro tipo de situaciones, ¿verdad?, en Jutepec. ¿Nos puede compartir qué más han estado atendiendo en estos últimos días, sobre todo por las lluvias que se han vivido en el municipio?
1: Sí, aparte de todos los colapsos que hemos atendido de drenajes, también estamos atendiendo los reportes de fugas, que también son muy frecuentes, por temas de pues la edad de la infraestructura hidráulica, ya tiene muchos años, de lado de 40 hasta 50 años en algunos casos, y pues ya dio de sí la infraestructura, y pues todos los días tenemos bastantes fugas y las estamos atendiendo. Es una parte muy importante también que nosotros estamos atendiendo.
0: La reparación también de estas fugas, es decir, que se encuentran haciendo trabajos, vaya, de todo tipo, de lo que va sucediendo, de las eventualidades, para que usted, si nos escucha desde Jutepec, también se acerque a las corporaciones debidas a hacer estos reportes, estas denuncias. También hay el tema de los pozos, ¿verdad, director?, que se está haciendo el desasolve. ¿En qué colonias específicas se están realizando estas acciones, por ejemplo?
1: Sí, los pozos de visita, eso es lo que se refieren los desasolves. Pues estamos trabajando, ya entramos a trabajar, por mencionar algunas de las colonias, en la Vicente Guerrero, en Tejalpa, en la colonia, el condominio Las Moras, en Progreso, en La Laja, en La Huizachera, en la colonia Levén, en la colonia El Castillo. Son algunas de las colonias donde hemos estado trabajando con el Vactor, específicamente haciendo los desasolves.
0: Perfecto, esto es parte, nada más un poco, del trabajo que están realizando, por cierto, en esta institución. El mensaje, director, para la ciudadanía, para quienes nos escuchan desde el municipio de Jutepec.
1: Pues hacerles un exhorto, pues de no tirar la basura en la vía pública para que evitemos los taponamientos y en consecuencia las inundaciones. Pues sería el llamado, no tirar basura en la calle, y otro muy importante también, hacer un uso racional del agua potable, ese vital líquido. Yo les comento a la gente que cada vez es menos y nosotros somos más, pues necesitamos cuidarlo.
0: Qué buen mensaje nos acaba de compartir. Cada vez es menos el líquido, pero somos más la población. Muchas gracias, le agradezco demasiado el que nos haya respondido a este llamado para compartir esta información tan importante.
1: Mariana Estrada, muchísimas gracias. Estoy a sus órdenes. Un saludo para tu auditorio.
0: De vuelta, micrófonos abiertos como siempre para usted. Pablo Rosales Hernández, el director general del Sistema de Conservación de Agua Potable y Saneamiento de Agua de Jutepec. Esa fue la entrevista. Ya son las 2:59 y a este punto usted ya se enteró de lo más relevante acontecido en el estado de Morelos y México. Le agradezco al equipo de la producción y a usted como todos estos días por su sintonía a través de los micrófonos de nuestras Noticias Morelos. Soy Mariana Estrada. Que tenga buen fin de semana.
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3: 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Son las 3 de la tarde.
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1: La Unión Europea prepara nuevas sanciones contra Rusia. El peso mexicano muestra estabilidad frente al dólar. Habrá afectaciones en abastecimiento de agua en la zona sur de Cuernavaca por cortes de energía eléctrica. Así lo informó el director general de SAPAC, Arnoldo Heredia. La gobernadora Margarita González Arabia supervisó la operación de la megacocina del CEDIF, ubicada en Alpuyeca, donde diariamente se distribuyen 7.015 alimentos gratuitos a estudiantes de 36 escuelas. En noticias de ciencia, Estados Unidos y sus socios de inteligencia advierten que la IA podría vulnerar las defensas de gobiernos y empresas, no en años, sino en meses. Soy Mariana Estrada y te invito a mantenerte informado en nuestras noticias. Naturalmente, en Radiorama Morelos.
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Hola, ¿qué tal? Buenas tardes. En este momento las 4 con 4 minutos. En la ciudad de Cuernavaca y en todo el centro de la República Mexicana, donde te decimos hola, qué gusto saludarte en este viernes. Está en los controles técnicos Bruno Alejandro Díaz, mi nombre es Pepe Ansúrez. Estamos listos para comenzar The Classics, el programa que está dedicado a revisar las anécdotas, los datos curiosos, toda la información que tiene que ver con esa música que nos ha acompañado a lo largo de la vida y que no pasa de moda, que está ahí vigente y que sigue siendo importante. El teléfono en cabina es el 777-312-4674 y el WhatsApp 777-440-1849. Estamos listos para comenzar de aquí hasta las 6 de la tarde con esto que se llama Heartache Tonight. Son los Eagles. En Éxtasis Digital 107.7 Golden Hits. Buena tarde.

Es el Heartache Tonight, los Eagles, en Éxtasis Digital 107.7 Golden Hits. Y aquí está un dato muy interesante. ¿Tú sabes cuándo fue la última presentación en vivo del señor Elvis Presley? Fue el día 26 de junio. Fue el día 26 de junio de 1977. ¿En dónde se presentó? En el Market Square Arena de Indianapolis. ¿Y por qué fue la última presentación? No porque ya no tuviera contratos, no porque ya no tuviera ganas de cantar, sino porque, híjole, pues se quedó en el viaje y se fue. Nunca más volvió, falleció unas cuantas semanas después de ese 1977, menos de 2 meses después. Antes del concierto, Elvis recibió una placa conmemorativa con el disco número 2000 millones, producido en la planta de la RCA Victor, que era su compañía de discos. Primero estuvo en Sun Records, después fue contratado por RCA y se convirtió en uno de los más importantes para la disquera, para el mundo, para la industria de la música. Y gracias a eso, la cantidad de dinero que ganó RCA le dio la oportunidad de contratar a infinidad de grandes intérpretes y grandes grupos a lo largo de su historia. Pero fue, obviamente, era como tener al máximo líder desde la parte final de la década de los 50, durante los 60, los 70. 1977, como tú lo sabes, él partió y su última presentación fue precisamente un día como hoy, el día 26 de junio del 77, ahí en el Market Square Arena de Indianapolis. Lo último que dijo antes de salir del escenario fue: "Nos vemos pronto". No les cumplió. Pues sí, digo, si te vas, si la vida se te acaba, pues ya no puedes cumplir con algunas cuestiones. Por eso hay que tratar de vivir el hoy de la mejor manera. Y siempre, pues ya sabes, ¿no? Echándole ganas, dice. Entonces, échale ganas. ¡Wow! Hombre, mejor entra en conciencia y sí, esfuérzate por hacer bien las cosas, pero pues trata primero de cuidarte, que fue algo que desafortunadamente Elvis no hizo. Tenía un grave problema de adicciones y aparte de todo tenía, según dicen sus biógrafos, un problema grave de estreñimiento. Sí, aparte le gustaba mucho comer sándwiches de mantequilla de cacahuate con plátano. Pues imagínate, aquello era terrible, o sea, no generaba un buen movimiento intestinal. Su doctor lo manifestó en varias ocasiones, le decía: "Elvis, tienes que cambiar tu dieta, de repente pasas también muchas horas sin comer, etcétera, etcétera". Y el otro le decía: "Tú tranquilo, Nervi, yo aquí tranquilo, yo me la llevo bien". Y desafortunadamente, al parecer, uno de los problemas graves que tuvo para que muriera tan joven, además de los medicamentos que le recetaban y de las cuales ya dependía, fue precisamente ese problema de estreñimiento crónico que le hacía pues tener problemas graves, tú sabes. Si no fluye y no funciona perfectamente el aparato digestivo, pues se puede convertir en un problema grave, sin duda alguna. Algo que interpretó en aquella noche fue precisamente eso que se llama Burning Love. Está aquí a través de Éxtasis Digital 107.7 Golden Hits.

Ahí está el Burning Love en Éxtasis Digital 107.7 Golden Hits, y algo que hay que tomar muy en cuenta, sobre todo para las personas adultas mayor. Esto es una información valiosa que aparte les va a funcionar y les va a generar un beneficio económico. ¿Por qué? Porque ya en el estado de Morelos, la tarifa preferencial para transporte público para las personas mayores, ¿sí?, para los que tienen credencial de INAPAM, chicos, 5 pesitos. Esto es exclusivo para las personas de la tercera edad, para las personas adultas mayores. Si tienes tu credencial de INAPAM, la presentas ahí a la hora de subirte al transporte público y le dices al compa, chécate esto, papi, y ahí te van tus 5 pesitos. Bueno, bye, me subo, me acomodo. Y si tú eres de los que en un momento dado también utiliza el transporte público, bueno, pues le cedemos el lugar a las personas que lo necesitan, sobre todo si van pues con su bastón o si ya son grandes, ¿no? Si ya son personas mayores. No permitas que te cobren de más. No permitas que te cobren de más. Eso sí, recuerda que debes de presentar tu INAPAM. Híjole, es que, ¿qué cree, joven? Se me olvidó. No, no, la manga del muerto, ¿eh? No, la manga. Llevas tu credencial de INAPAM, si no, el otro no va a saber. Oye, pero es que es evidente que tengo ya bastantes años. Sí, pero el requisito es claro. Tienes tu credencial, tu tarjeta de INAPAM, se te hace válido. Si no la tienes, tramítala. Es muy sencillo, es muy fácil, lo puedes hacer en el INAPAM, que está, de hecho, aquí muy cerquita de lo que es la famosa glorieta de la... ¿Cómo le llaman? La glorieta de La Paz. La Paloma de La Paz, ¿no es que no? Ahí está muy cerca la oficina. Llegas, te atienden bien, te apapachan, te dan tu credencial. Y te dan luego, no tienes que esperar nada, rapidito. Así que corre la voz. Que nadie le quiera cobrar de más a los adultos mayores, a las personas que tienen su credencial de INAPAM y que muestran su credencial de INAPAM en el transporte público, que nadie les quiera cobrar más de 5 pesos, ¿de acuerdo? Aprovechalo. Que sí, que no, que cómo caramba, ¿no? Vámonos con esto que se llama Daydream Believers on the Monkeys. A través de Éxtasis Digital, ya son las 4 de la tarde con 16 minutos.

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3: La Unión Europea prepara nuevas sanciones contra Rusia. El peso mexicano muestra estabilidad frente al dólar. Habrá afectaciones en abastecimiento de agua en la zona sur de Cuernavaca por cortes de energía eléctrica. Así lo informó el director general de SAPAC, Arnoldo Heredia. La gobernadora Margarita González Arabia supervisó la operación de la megacocina del CEDIF, ubicada en Alpuyeca, donde diariamente se distribuyen 7.015 alimentos gratuitos a estudiantes de 36 escuelas. En noticias de ciencia, Estados Unidos y sus socios de inteligencia advierten que la IA podría vulnerar las defensas de gobiernos y empresas, no en años, sino en meses. Soy Mariana Estrada y te invito a mantenerte informado en nuestras noticias. Naturalmente, en Radiorama Morelos.
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1: Son las 4:24.

She Drives Me Crazy, Shaking Stevens. 427, escuchas Éxtasis Digital 107.7 Golden Hits. Y hoy vamos a recordar a un hombre que fue músico, un buen músico, era rockero y de vez en cuando hacía actuación. Se llama Chris Isaak, compuso Wicked Game. Llegó a los primeros lugares allá en 1989. Trascendió hasta los 80, perdón, hasta los 90, hasta el 91. David Lynch, uno de los directores de cine más connotados de aquella época, utilizó su música en numerosas películas y le otorgó el papel importante en Twin Peaks, Fire Walk With Me. El señor Chris Isaak tuvo pues este gran éxito. Se llama Wicked Game. Aquí, en Éxtasis Digital, lo escuchas. Estás en The Classics.

está Chris Isaac y su Wicked Game en Éxtasis Digital 107.7. Vamos ahora con los Rolling Stones, Love is Strong, son las 4:32.

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1: Son las 4:44.

Y está The Aquarius, Let the Sunshine In con The Fifth Dimension. Muy buena rola, claro que sí, a ti, a través de Éxtasis Digital 107.7 Golden Hits. 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Vámonos con los Go-Go's, Our Lips Are Sealed. Son las 4:54.

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2: Son las 5:01.
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1: Son las 5:05.

Esto se llama Games People Play y es el Alan Parsons Project. Excelente rola. Es una de las canciones que viene en aquel disco titulado The Turn of a Friendly Chord. Muy bueno, discazazazazazo. De principios de la década de los 80, Alan Parsons se consolidó, era ingeniero de sonido y después empezó a cantar, empezó a hacer composición y todo. De hecho, ha hecho cosas interesantísimas a lo largo de toda su carrera. Hoy estamos recordando a Patti Smith en el aniversario de su nacimiento. Nació el 26 de junio del 57. Una cantante que nació allá en Nueva York y a principios de los años 80 se consolidó como la vocalista del grupo Scandal. Dejó el grupo en 1984 y de entonces comenzó a cantar como solista, publicando dos discos en el 87 y también otro en el 92. En 1997 se casó con el famoso extenista John McEnroe. Seguramente tú, si te ha gustado el deporte blanco, le llamaban. ¿Y por qué le llamaban el deporte blanco? Era obligatorio jugar completamente vestidos de blanco y vestidas de blanco. Después eso fue modificándose y ahora encontramos a los tenistas vistiendo cualquier color sin ningún problema, pero sí, al principio todos tenían que vestirse de blanco. Por eso se le llamó durante muchos años de esa manera a ese deporte. Deporte que pues tiene su chiste, ¿no? Un deporte individual o un deporte de dobles, también hay categoría de dobles, tanto para hombres como para mujeres. John McEnroe fue durante los 80 uno de los 80 y 90, finales de los 80, durante un rato ahí, uno de los mejores tenistas del mundo. Insufrible el tipo a nivel de imagen, era un tipo muy arrogante, pero jugaba bien. Definitivamente jugaba muy bien el señor John McEnroe. Y se casó entonces con Patti Smith, que aquí vamos a recordarla con su grupo Scandal. Esto que se llama Goodbye to You. Son las 5:11.

Ahí está Scandal y su Goodbye to You. Patti Smith es la voz cantante. Una mujer que está cumpliendo años hoy, el 26 de junio de 1957. Nació, está contenta. Vamos ahora con Eric Clapton, Lay Down Sally, aquí a través de Éxtasis Digital.

0: Sally, Eric Clapton en Éxtasis Digital. Y antes de irnos al corte, hay que tomar en cuenta esto que es muy importante. ¿Sabías que una llamada al 911 que ya ayudó a una persona a recuperar su vehículo se lo habían llevado los que toman lo que no les corresponde? ¿Sí? Los amantes de lo ajeno. Allí en el centro de Cuernavaca, que de repente salió y dijo, ¿qué ole con mi nave? Y no era Keith, el auto increíble. ¿Te acuerdas que ese le hablabas por teléfono o le hablaba desde el reloj el compa este? Decía, Keith, vente para acá. Y el otro con su voz sota, ya voy, compadre. Aguántame la risa. No, este se lo llevaron otros cuates. Lo peor del caso es que fue a aparecer por allá por el Estado de México. O lo mejor del caso es que, aunque apareció por el Estado de México, funcionó porque primero lo reportó. Echó un grito al 089... También habló al 911 y dijo, oye, pues no está mi nave, pues ¿qué pasó? Entonces, se ponen las pilas los amigos de las autoridades, el ejército, la Guardia Nacional, la Policía Estatal, y más de 2.700 recorridos de vigilancia y acercamiento a la población realizados tan solo la semana pasada acá en el estado de Morelos. Y entonces, también se activan las cámaras de seguridad que ayudan a detener a diferentes personas que andan ahí haciendo de las suyas. Unos cuates habían colgado un mensaje amenazador en el puente de Flores Magón. Le dijeron, a ver, véngase para acá. Usted se me educa. Pa, pa, pa. Y los pusieron en paz. Eso es bueno. ¿Sí? Pero para que las autoridades puedan apoyarnos, pues hay que echarles un grito, ¿no? Denunciar funciona. Activa a las autoridades para que persigan el delito. Digo, tampoco tienen bola mágica. Sí, tienen tecnología de punta y lo que quieras. Y tienes ahí las cámaras, los patrullajes, todo. Pero pues es más fácil, le dices, oye, ¿qué pasó, my friend? Al 911 089, ahí está. Vamos a hacer una pausa, volvemos.
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1: La Unión Europea prepara nuevas sanciones contra Rusia. El peso mexicano muestra estabilidad frente al dólar. Habrá afectaciones en abastecimiento de agua en la zona sur de Cuernavaca por cortes de energía eléctrica. Así lo informó el director general de SAPAC, Arnoldo Heredia. La gobernadora Margarita González Arabia supervisó la operación de la megacocina del CEDIF, ubicada en Alpuyeca, donde diariamente se distribuyen 7.015 alimentos gratuitos a estudiantes de 36 escuelas. En noticias de ciencia, Estados Unidos y sus socios de inteligencia advierten que la IA podría vulnerar las defensas de gobiernos y empresas, no en años, sino en meses. Soy Mariana Estrada y te invito a mantenerte informado en nuestras noticias. Naturalmente, en Radiorama Morelos.
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1: Son las 5:26.

The Great Commandment, Camouflage. Hoy también estamos recordando en el aniversario de su nacimiento a Terry Nunn. Ella perteneció a la banda de Berlín, ese grupo New Wave de origen estadounidense. Se llamaba Berlín, simple y sencillamente así, no tenía nada que ver con una cuestión alemana. Esta mujer, Terry Nunn, fue la autora del sencillo número uno que llegó a primer lugar en los dos lados del Océano Atlántico en 1986, fuertemente apoyada por una película. Esta película, Take My Breath Away, aparece en una estelarizada por Val Kilmer y Tom Cruise. Ya sabes cuál es. Es el Top Gun. Una de las mejores películas de 1986, que aparte de todo tuvo grandes taquillas y además nominaciones a nivel musical por parte de las academias de premio. Vamos a escucharla. Aquí está el Take My Breath Away. Es el grupo Berlín con la voz de Terry Nunn y la inspiración también de ella. Una mujer que nació el día 26 de junio de 1961. Hoy es el aniversario de su nacimiento. Lo recordamos aquí en Éxtasis Digital 107.7 Golden Hits.

Ahí está el Take My Breath Away con Berlín, la voz y la inspiración de Terry Nunn, una mujer que está cumpliendo años el día de hoy, nació en 1961, otra de las grandes figuras de la música a lo largo de varias décadas. Desde 1969 empezó a hacer ruido. Durante los 70 llegó al primer lugar porque resulta que fue contratada por el sello Motown Records, o la compañía de discos de Berry Gordy, que tenía a lo mejor en cuestión de personas de color. De hecho, hay que recordar que en aquellos tiempos, en los 70, pues muchas de las compañías grandes, CBS, RCA, etcétera, las demás, como que no le daban contratos a las personas afrodescendientes. Entonces Berry Gordy dijo, pues, ¿sabes qué? Pues vamos a hacer nosotros nuestra compañía de discos, ¿cuál es el problema? Personajes tan importantes de esa compañía, los Jackson 5, empezando por ahí, las Supremes y algunos otros. Entre ellos estaba precisamente Thelma Houston, una mujer que al principio hacía coros e incluso le grabó los coros a Jermaine Jackson. En 1976, un álbum en solitario de este que era precisamente hermano de Michael y uno de los cinco Jackson 5. Ese mismo año también ella estuvo trabajando con Hal Davis y algunos otros. Resulta que en 1970 y algo, por ahí de mediados de los 70, en 76-77, obtuvo un premio Grammy a la mejor actuación o a la mejor interpretación vocal femenina, que se ha convertido dentro de la música disco, con una canción que seguramente tú recuerdas, una canción que sigue siendo un suceso importante y que cuando vas a una boda o vas a una de estas fiestas retro, cuando suena esto todo el mundo hace Lo sigo sin entender porque hacen pero bueno, hacen y se paran a bailar. Thelma Houston, Don't Live In This Way. Una canción que, por cierto, no es originalmente cantada por ella. Ya la habían cantado en los 60 un grupo de rhythm and blues con un sonido distinto, pero ella le da ese sabor de música disco que a mucha gente le encanta y está aquí a través de Éxtasis Digital 107.7 Golden Hits.

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1: Son las 5:44.

Van McCoy. Muy buena. Para seguir con ese ritmo discotequero de viernes, para movilizar la calceta, para sacarle un poco de brillo a la pista de baile, ¿no? ¿Te acuerdas de Patrick Hernández? Este cuate hizo una canción que fue su único éxito importante. Se llamaba Born to be Alive. Pero hay una serie de datos interesantes. Según Patrick Hernández, en algún momento dijo que los derechos de autor o las regalías de derechos de autor al día le daban entre 800 y 1500 euros. Y no sería raro, es un super éxito. Este cuate lanzó su álbum homónimo y no solamente pegó allá en Europa, sino también acá, en el continente americano. Y en México fue todo un suceso. Pero hay un dato interesante. ¿Sabías que en su grupo de baile, en sus coristas, las que le hacían ahí el bailecito coquetón alrededor cuando él sacaba su bastón, que no tiene nada que ver con una cuestión de salud, simplemente usaba su bastón, o sigue usando su bastón porque le gusta? Es algo así como un toque personal para sus actuaciones. Bueno, pues una de las mujeres que bailaba con él allá a finales de la década de los 70, una rubia de ojos azules que en ese momento pues casi nadie conocía, buena bailarina, sí tenía muy buenas tablas y toda la cosa, pero después se convirtió en la reina del pop. Madonna Luis Ciccone se llama. Él le dijo a Madonna, él estaba con Madonna en su grupo de baile. Después ella pues, empezó a bailar, se salió del grupo de Patrick Hernández y ya conoce el resto de la historia, ¿no? Es una de las mejores cantantes de toda la vida. El señor Patrick Hernández nació en Le Blanc-Mesnil-sur-Saint-Denis, allá en Francia. Su papá fue español y su mamá fue austriaca. Por eso se llama Patrick Hernández. Qué loco, ¿te acuerdas de él? ¿Cómo no? El Born to be Alive está aquí a través de Éxtasis Digital 107.7, Golden Hits.

es el Born to be Alive de Patrick Hernández. Muy buena rola, ¿cómo no? Sí, sí, sí, excelente, con muy buenos recuerdos, claro. Te vamos a dejar con algo que también te gusta, seguramente. Cuando son las 5 de la tarde con 54 minutos, te invitamos a que te quedes, porque hoy, a partir de las 7, estará Oscar Valles con su programa de On the Road, diciéndole hello a everybody. Claro, están los controles técnicos Bruno Alejandro Díaz. Gracias, Bruno Alejandro. Que tengas un excelente fin de semana para todos los que ya nos están sintonizando en su radio, que vienen entrando por ahí de la autopista, ya sea en la carretera libre o en la autopista. Os manejen con precaución, ojalá que se la pasen bien, que no lleva mucho, para que no se les eche a perder su fin de semana de asoleado y toda la cosa, para que se metan a la agüita. ¿Sí? Gástenle mucho. Sí, sí, gástenle mucho todos los que vienen de visita a Morelos. Gástenle recio, nada más por favor no rompan nada y dejen todo limpio. No sean crueles. ¿Sí? Así está la cosa. Que tengas un excelente fin de semana. Mi nombre es Pepe Azul y soy de Classic Man. Gracias, pásala bien.

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1: 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Son las 6 de la tarde.
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